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3: Hojeando un libro que se llama La Patagonia Trágica, y en una de sus páginas dice textualmente: y por cada oreja de tehuelche pagaban un patacón. Los tehuelches nunca fueron hombres de lanza, y sin embargo, quedan muy pocos ya. Es por eso que elevamos un ruego para aquellos verdaderos dueños de esas tierras. Los tehuelches, los aoniken, los hombres del sur, aoniken.

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Es muy difícil derrotar a alguien que se niega a bajar los brazos.

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Muy, pero muy bienvenidos sean todos ustedes a un nuevo programa de Rincón Patagónico. ¿Cómo le va, patrona? ¿Cómo le va, paisano? ¿Cómo están ustedes? Bienvenidos una vez más a esta propuesta donde intentamos compartir unos buenos mates, hacernos una linda compañía, escuchar algo de música de nuestro folclore nacional e ir conociendo un poco más a nuestros intérpretes de la Patagonia. En la apertura musical estábamos escuchando a este dúo de la ciudad de General Roca, Alto Valle de la provincia de Río Negro. Stephanie Kuchel y Evaristo Fernández nos cantaban una canción de Pablo Rosas que se titula Julia Carriqueo. Recuerde que usted se puede comunicar con nosotros enviando mensajes o WhatsApp al 299-4-138-031 y también mensajes al Facebook en programa Rincón Patagónico. Como ya los tenemos acostumbrados, los vamos a acompañar con unos muy, pero muy buenos mates de esos verdosos, espumosos, sabrosos y amargosos que cebamos en cada programa y que le vamos convidando a cada uno de ustedes que se van sumando a esta sintonía. Y por supuesto, también intentaremos llevarlos de paseo imaginariamente por toda nuestra Argentina a través de las voces de los intérpretes del folclore nacional. Mientras vamos preparando los matecitos ya nomás, tomamos rumbo con nuestro paseo a la localidad de Chivilcoy en la provincia de Buenos Aires para escuchar a esta joven muchacha. Mariela Decía nos canta una chacarera que le pertenece en letra y música titulada ¿Qué destino desparejo?

Ahí estábamos escuchando a esta joven muchacha, Mariela Decía, de la localidad de Chivilcoy, en la provincia de Buenos Aires. Nos interpretaba una chacarera que le pertenece en letra y música, titulada ¡Qué destino desparejo! Seguimos ultimando detalles con los matecitos y continuamos llevándolos de paseo también. Por eso ya nomás tomamos rumbo a la localidad de Capitán Bermúdez, en la provincia de Santa Fe, para escuchar a don Mario Alessandrini, de la localidad de Capitán Bermúdez, en la provincia de Santa Fe. Falleció a los 59 años el 23 de abril del año 2021. Mario Alessandrini nos interpreta un ritmo de rasguido doble que le pertenece en letra y música, titulado Chochito el Hornero.

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van sumando a esta sintonía y por supuesto los seguimos llevando de paseo también. Tomamos rumbo ahora hasta la localidad de Hurlingham en la provincia de Buenos Aires para escuchar a la señora Alejandra Noya. Nos canta una samba de Rodolfo María Jiménez que se titula Vaya pa' que sepa.

Ahí estábamos paseando por la localidad de Hurlingham, compartiendo unos buenos mates y escuchando a la señora Alejandra Noya, que nos interpretaba una muy bonita samba de Rodolfo María Jiménez, que se titula Vaya pa' que sepa. Seguimos haciéndole una buena compañía musical aquí en esta sintonía y en este programa Rincón Patagónico. Ya nomás los llevo al litoral argentino. Nos vamos hasta la provincia de Misiones para escuchar a Fausto Rizzani, que nos interpreta una selección de valses de varios autores.

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4: Se golpean los puños, se pegan el pecho, grita. Hasta se le caen las lágrimas al gallego cuando la gente no le responde nada. Ahí está Antonio Soto, hablando de lo que es la libertad, tratando de levantar con sus palabras un ánimo definitivamente muerto. No quiere darse por vencido. Esa es su última asamblea.

Y así continuábamos con nuestro paseo, los estaba llevando por la provincia de Santa Cruz, por la localidad de Puerto Deseado. De allí son las Voces del Sur, que nos interpretaban una canción de Gandolfo y Barría que se titula El Gallego Soto. Seguimos con la firme intención de seguir compartiendo unos buenos matecitos y disfrutando también de la música de nuestro folclore nacional. Tomamos rumbo a la localidad de Bahía Blanca, en la provincia de Buenos Aires, para escuchar a la señora Karen Arranz. Nos interpreta un ritmo de vals de Jorge Melicota que se titula Cántaros.

Ahí estábamos paseando por la localidad de Bahía Blanca, en la provincia de Buenos Aires, escuchando a la señora Karen Arranz, que nos interpretaba un ritmo de vals de Jorge Milicota que se titula Cántaros. Y continuamos con la música aquí en Rincón Patagónico. Vamos ahora hasta la región de Cuyo. Nos ubicamos en la provincia de San Luis para escuchar al dúo Palacios Sosa, que nos interpretan una selección cuyana de autores varios.

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0: Bueno, muy bien, vamos a compartir con ustedes entonces este micro que nos envían desde Radio Nacional Esquel en la provincia del Chubut, este micro de Radio Patagón para difundir y defender también a los intérpretes y a la música patagónica. Vamos a compartir con ustedes unos mates y este micro entonces aquí en Rincón Patagónico.
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0: Si hubo oficios, hoy ya casi olvidados, fue la del cazador de zorros. En plena meseta patagónica, a la altura de Tamariscos, Lito Gutiérrez escribió la letra y Alberto Pachano le puso música a Zorrero.
1: Este tema está dedicado a un gran amigo, a don Pedro Altamirano, de oficio zorrero. Con sueños de zorrero, de cazador. Alberto Pachano hizo la música de este tema y yo le puse la letra y dice más o menos así. Las sombras del invierno por San Bernardo se vienen ya. Ahí va Pedro Altamirano, Lola encerada, buscando el monte para acampar. Debe campear al zorro y hacerse el año para aguantar. Allá por Tamarisco, tendiendo trampa, lo han de encontrar.

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Desde Río Colorado, una voz femenina cantando al Río Negro. En este caso, al lanchero que cotidianamente surca ese río entre Viedma y Patagones. Trae su voz testimonial Estela Maris del Río, lanchero del Río Negro.

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Así estábamos compartiendo unos buenos mates, paseando por la provincia de Tierra del Fuego, Antártida e Islas del Atlántico Sur, más exactamente por la localidad de Río Grande. De allí es Facundo Armas, este joven cantor que nos interpretaba una canción que le pertenece en letra y música, titulada Patria sí, Colonia no. Seguimos con nuestra intención de serles muy buena compañía musical. Recuerde que se pueden comunicar con nosotros enviando mensajes o WhatsApp al 2994-138-031 y también mensajes al Facebook en programa Rincón Patagónico. Los voy llevando de paseo ahora hasta la localidad de San Nicolás de los Arroyos, en la provincia de Buenos Aires, para escuchar a la gringa Venegas, que nos interpreta un ritmo de gato de Daniel Cañueto que se titula La Nave.

Ahí estábamos paseando por la localidad de San Nicolás de los Arroyos, en la provincia de Buenos Aires, escuchando a la gringa Venegas, que nos interpretaba este ritmo de gato de Daniel Cañueto, que se titula La Nave. Y lo sigo llevando de paseo, claro que sí. Tomamos rumbo ahora a la provincia de Córdoba para escuchar al grupo Murmullos. Ellos son de Córdoba y este grupo está integrado por Damián Cufré, Lucas Palavecino, Damián Licheri y Jorge Oviedo. Murmullos se abrió camino entre los grandes y se nota que tienen un futuro muy prometedor dentro de la música tradicional argentina. Los escuchamos y lo compartimos con ustedes. Grupo Murmullos interpretando esta samba de Carlos Bazán y Tito Segura que se titula Catamarca me conoce.

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2: 16 de junio del año 1615, el culto a la Virgen de Itatí en Corrientes es introducido por el sacerdote franciscano Luis de Bolaños. Itatí en guaraní significa punta de piedra o piedra blanca, imagen tallada en timbó, el rostro en nogal. Hechos folclóricos recuerdan la fecha, se reza en español y guaraní.

16 de julio del año 1894. Nace en Villarrica, Paraguay, Manuel Ortiz Guerrero, poeta. Escribió letras en guaraní para las guarañas de su amigo José Asunción Flores. En castellano firmó los temas India y Buenos Aires, Salud. Muere a los 39 años.

16 de junio del año 1903. Muere en Buenos Aires Ángel de la Valle, pintor. Sus animales, gauchos, indios, malones, payadores y domas son fiel reflejo de su talento. Autor de las obras La Vuelta del Malón, Patrulla en la Pampa y Domando, Apartando y Enlazando. Tenía 50 años.

16 de julio del año 1935, nace en Buenos Aires Antonio Rodríguez Villar, periodista, cantor, compositor, autor de la chacarera La Flor Azul, con Mario Arnedo Gallo, radicado en México, dirigió la revista Selecciones. Otras composiciones son Nunca Digas, con Pancho Figueroa, y Al Tuco Paz, con Gómez.

16 de julio del año 1945 se registra la polca A mi Corrientes Porá, música de Eladio Martínez y letra del Lito Bayardo. Va con cielo.

16 de julio del año 2010. Muere en San Miguel, provincia de Buenos Aires, Carlos Torres Vila, cantor vinculado al denominado Movimiento del Folclore Romántico. Participó de numerosos festivales, grabó exitosamente Amor de los Manzanares, de Andrade, Canción del Te Quiero, de Correa y Barragán, ¿Qué pasa entre los dos?, de Nelson, entre otros temas. Tenía 63 años.

0: Estas fueron las efemérides folclóricas de hoy, recopiladas por el investigador folclórico Juan Carlos Fiorillo. Muchas gracias.
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0: recibe en un hospital en el pueblo y no en las montañas. Desde allí ella potencia dolor y ternura. Viajó por todo el país con los sonidos de la quebrada. Actualmente está radicada en Buenos Aires. Desarrolla el arte musical a través del canto, recorriendo el repertorio popular argentino y latinoamericano, con el objetivo de conocer, a través de la voz, las diversas convergencias musicales y poéticas que expresen una nueva visión del hombre. Nadia Larcher, de la provincia de Catamarca, la escuchamos interpretando este ritmo de chaya del indio Uribio, que se titula Chaya de Andalgalá.
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0: Así estábamos escuchando a Nadia Larcher de la provincia de Catamarca, de Andalgalá justamente, que nos interpretaba esta chaya del indio Uribio que se titula Chaya de Andalgalá. Y seguimos con nuestro recorrido musical por el país mientras les convidamos esos mates espectaculares que les vamos llevando. Nos vamos a la localidad de Diamante en la provincia de Entre Ríos para escuchar a las voces de Montiel interpretando un ritmo de chamarrita de Linares Cardoso que se titula La Lindera.
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radica el problema en la falta de interés. Hay que formar la niñez reformando el mal sistema. Es duro y vidrioso el tema. Los que manejan la ley, el burro, el cóndor y el buey, en esa escala es el juego. Y en el mundo de los ciegos, ¿sabe usted quién es el

Ahí estábamos compartiendo esta payada de contrapunto entre los payadores Luis Lorenzo González de Uruguay y el payador quechuista de los Pagos de Herrera en la provincia de Santiago del Estero, el payador Lázaro Moreno. Seguimos compartiendo unos buenos mates, seguimos disfrutando de la buena música de nuestro folclore nacional. Tomamos rumbo a la localidad de San Francisco en la provincia de Córdoba para escuchar a esta joven señora, María Elena Ferreira. Nos canta una canción del Luque y Alberto Sara que se titula Luz de Hogar.

Ahí estábamos paseando por la localidad de San Francisco, en la provincia de Córdoba, escuchando a María Elena Ferreira, esta joven señora que nos interpretaba una canción de Luque y Alberto Sará que se titula Luz de Hogar. Seguimos mateando, seguimos paseando, le seguimos haciendo muy buena compañía y tomamos rumbo a la localidad de Viedma, capital de la provincia de Río Negro, para escuchar a este dúo de Mario y Vicente Ávila. Nos cantan una chacarera de Buenaventura Luna, Narváez y Antonio Tormo, que se titula Chacarera de la Chaya.

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Ahí estábamos escuchando y recordando a Horacio Cholila Nieto, de la localidad de Cholila, en la provincia del Chubut, que nos interpretaba esta zamba que le pertenece en letra y música, titulada Con una guitarra. Horacio Cholila Nieto, gran músico de la ciudad de la cual toma su nombre para su identidad como artista musical, que ha fallecido hace algunos años, pero dejó marcada una huella con sus canciones, con sus creaciones, con su forma de tocar la guitarra. Horacio Cholila Nieto, lo estábamos recordando aquí en nuestro programa Rincón Patagónico. Seguimos compartiendo unos buenos mates y seguimos también viajando por nuestro país, por eso ya no más tomamos rumbo a la provincia de Corrientes para escuchar a esta joven muchacha, Carolina Rojas. Nos interpreta una polca correntina de Osvaldo Sosa Cordero que se titula Nendivey.

Ahí estábamos paseando por la provincia de Corrientes, escuchando a esta joven muchacha. Carolina Rojas nos interpretaba una polca correntina de Osvaldo Sosa Cordero que se titula Nendy Bay. Y nosotros ya estamos llegando al final de un nuevo programa de Rincón Patagónico. Queremos agradecerles a todos ustedes la compañía que nos brindan en esta sintonía. Muy amables, muchas gracias. Nos vamos escuchando a este grupo de la provincia de Córdoba, Brisas del Norte. El grupo está integrado por Fabián Fernández León, Lucas Martín, Sergio Nicolosi, Leandro Maggio de Maggi, Nicolás Vega, Alicia Fernández León y Martín Alegría Cáceres. Tres de sus integrantes son ciegos. Ya han editado 5 discos con los cuales han recorrido los escenarios de las fiestas de todo el país. Grupo Brisas del Norte cierra musicalmente el programa de hoy interpretando un ritmo de caporal de Leandro Maggio de Maggi que se titula El ritmo del carnaval. Con esto entonces les decimos hasta mañana, gente. Muchas gracias.

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0: Muchas gracias. 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Muchas gracias.
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0: compañera.
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0: Y arriba, ¿qué tal? ¿Cómo le va? Muy buenas tardes. Minutos están pasando de las 14 horas. Comenzamos Comunicación Rayada. Como todos los días, a través del RF 780 Radio Argentina. 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

0: ¿Y qué tal? ¿Cómo le va? Buen jueves para todos. 16 de julio de este año 2026. 2 grados bajo cero la temperatura actual en la ciudad de Ushuaia. Y como todos los días, los vamos a acompañar hasta las 17 horas con toda la información aquí en Radio Argentina. Mi nombre es Roberto Castellano, te doy la bienvenida. Línea directa si querés comunicarte con nosotros, el 44-52-89. Estamos en internet www.radioargentinaushuaia.com. ¿Querés enviarnos un WhatsApp? 2901-526800. Y si querés estar informado durante las 24 horas del día, ya sabés, www.notitdf.com. Y ahora sí le damos la bienvenida a nuestra compañera Ifis Gajardo. ¿Cómo estás? Buenas tardes.
1: Buenas tardes, bien.
0: Bueno, arrancando la semana.
1: Sí.
0: No, hoy es jueves, claro. Ayer miramos el partido, toda la Argentina contenta con este triunfo. Bueno, la verdad que yo pensé que era lunes, ¿no? Hoy es jueves. Se está terminando la semana. Impresionante. Bueno, ¿cómo están los argentinos, después de este partido? Qué bien que jugó la selección. Felicitaciones, muy pero muy bien, partidazo, realmente. Para los que no creían que no le ganaba Argentina a Inglaterra, bueno, ahí está la demostración de este seleccionado compacto que se jugó todo. Así que felicitaciones a la selección nacional, vamos por más este próximo domingo. Ya estamos, Bueno, saludo para toda nuestra audiencia, nuestros amigos, oyentes, que están ahí como siempre del otro lado acompañando, los que están en la ciudad, la provincia, otras provincias y también en el exterior. Muchas gracias a todos por acompañarnos. Que tengan una muy buena jornada de jueves.
1: Y llegan los primeros mensajitos.
0: Los primeros mensajitos, a ver.
1: Hola.
0: Hola.
1: Qué increíble lo de ayer.
0: Sí.
1: Una multitud en todo el país. Uh-huh. Bocinas por todas partes.
0: Sí.
1: Lágrimas. Uh-huh. Y hasta en Bangladesh, cientos de miles unidos a nosotros. ¿Y todo esto por qué? Obviamente, sí. Reclamaban porque ayer no estuvo Comunicación Rayada.
0: Yo pensé que iba a decir todo esto por el partido Bangladesh, lo que fue. Bueno, muchas gracias por el mensaje. Agradecerle también a Steffi, que es nuestra diseñadora gráfica en Comunicación Rayada. Así que si usted quiere hacer algún diseño gráfico, alguna cosa así, de estas caricaturas, usted ya está viendo que nosotros estamos poniendo. Ahora vamos a empezar a poner los distintos gráficos que tenemos, que los hace nuestra querida amiga Steffi, mamá de León, que tiene que trabajar, tiene que hacer algo porque ahora León empieza a comer y mucho más. Así que muchas gracias a Steffi.
1: Y dice, hoy es un buenazo día.
0: Un buenazo día.
1: Un buenazo día.
0: Sí.
1: Vamos.
0: Sí.
1: Carajo.
0: Vamos carajo.
1: Yo ya les doy vacaciones a este equipo escaloneta después de ayer, listo.
0: Ya está.
1: Ya tenemos la cuarta estrella.
0: No, con eso ya está, listo. Sí, uno realmente... la mayor parte de los argentinos quería que gane Argentina, por supuesto, bueno, porque va un poco más allá, ¿no?
1: Pero
0: un
1: no,
0: poco
1: a
0: más
1: ver, allá. No entiendo
0: sí,
1: yo
0: sí,
1: eso.
0: Sí, sí, sí.
1: ¿Cómo la gran parte?
0: Y no, porque había algunos que no, que parece que le gustaba más otro equipo. El de enfrente. No sabemos muy bien, pero la identificación que tienen no. Hasta el propio técnico de Inglaterra dio así como unas pequeñas palabritas con el triunfo de Argentina, y él dijo que siempre ha dirigido con profesionales muy grosos, muy pero muy muy grosos, y que bueno, que lo asombró lo de Messi, porque dice que Messi en dos jugadas hizo que convirtieran dos goles y que pasen a la final. Que la cabeza de Messi es mucho más rápido que el fútbol. que te arma cualquier cosa dentro de los propios contrarios, y bueno, y genera esto. Uh-huh. Así que lo que mencionó el propio técnico de Inglaterra, ¿no? Así que felicitaba a la selección, dijo, ganó la selección y ganó Messi. Eso es lo que dijo el y la felicitaba el técnico, bueno, uh-huh, por el triunfo realmente que bueno, toda la Argentina esperaba, ¿no?
1: Bueno, recién me dijo que no era toda la Argentina.
0: No, y ahora pensé que había, toda la Argentina. Había un grupito que parece que no.
1: ¿Cuándo me miente? ¿Cuándo había, me dice había, que todos había un o no todos?
0: Un grupito que ya sabemos todo. Sí, que sí, que veneran a otros y demás, ¿viste? Tienen otras fotos, ¿eh? Así que, bueno, un paso más de la selección. Todo el mundo habla de esto, ¿eh? Realmente. También hay que hablar que está trabajando el Senado.
1: Sí, pero ¿eh? Antes de llegar al Senado, sí, yo tengo una duda.
0: A ver, dudas.
1: Mira, a mí siempre me quedan dudas en el camino.
0: Y a veces quedan dudas, sí, claro. Sí.
1: Una. Duda número uno.
0: A ver.
1: ¿Qué hacía el avión presidencial en Estados Unidos?
0: ¿El avión? ¿Hoy?
1: Ayer.
0: Ah, ayer.
1: Ayer llegó antes del partido.
0: Y deben haber ido a ver el partido los funcionarios, qué sé yo. ¿Por qué va a ser el avión presidencial allá?
1: Nadie sabe.
0: Bueno, pero por ahí se fueron a ver el partido, te imaginate. Un partido.
1: Lo que... El presidente dijo que nadie viajaba.
0: No. Nadie
1: y si viajaban, tenían que ir con su peculio.
0: Y bueno, pero ya que iba el avión, qué sé yo. Puso el posne y bueno, les haga un poco más barato, muchachos. Lo lleva bueno, todo.
1: El asunto es que ayer, coincidencia sí, de vida.
0: Ajá.
1: Antes del partido.
0: No me digas.
1: El avión.
0: No me digas.
1: El tango.
0: ¿El tango 01?
1: Sí.
0: Ah, estaba allá.
1: Llegó.
0: Y ahora no, seguro que es inspección y viste que hay que siempre ver cómo están los aviones. Los pilotos, hay que capacitar a los pilotos para estos viajes internacionales. Sí, debe haber sido alguna cosa de eso porque el presidente estaba muy ocupado.
1: Sí, yo no digo que el presidente llegue, porque no, pero el presidente está acá.
0: Pero el avión sí.
1: Llegó ayer.
0: Sí.
1: Llegó antes del partido, coincidencia.
0: Ajá, y bueno, qué sé yo, tendrían alguna cosa.
1: Eso me llamó la atención, porque los pilotos iban a capacitarse. Justo yo creo que iban a irse después del partido, me salía más lógico. Pero bueno, se ve que ellos decidieron viajar antes.
0: En el mismo lugar, no, digo yo, a mí se me ocurrió eso, no tengo ni idea. Pero digo, en el mismo lugar que se jugó el partido, llegó el avión.
1: Y llegó el avión.
0: Ahora estarían haciendo algunos mangos porque necesitan plata, viste que ahora hay que pagar y todo eso. Y dice, bueno, ya que está, la aerolínea está muy ocupada, está llena, vamos.
1: A mí me llama la atención.
0: Sí.
1: Pero a mí hay cosas que me llaman la atención.
0: A mí también eso me llama poderosamente la atención, porque si no, ningún funcionario podía ir, solamente podía ir el viceministro que estaba allá.
1: Porque
0: de justicia.
1: Él no es de primer nivel, él es de segundo nivel.
0: No, él es el directo al Consejo de la Magistratura del gobierno.
1: No.
0: Sí.
1: El vocero dijo que el presidente dijo sí, que los de primer nivel solamente.
0: Ah, los de primer nivel. ¿Cuáles son los de primer nivel?
1: No sé, pregúntele al vocero que me
0: hay, casi todos son ahí, ahí juegan todos en primera. Esos ocho que tienen en la mesita son todos de primer nivel.
1: No sé.
0: No hay suplente, no hay nada.
1: Pregúntele.
0: Ahí sí, si, no si alguno se tuerce el tobillo, no hay suplente. Queda afuera. Así que, mirá, me llamó la atención a mí también eso del avión. Qué raro, che.
1: Sí,
0: qué
1: sí. Y sin mucha explicación.
0: No,
1: sino que...
0: nadie da explicaciones en estos casos. ¿A quién importa eso? Aparte.
1: No, sí. Nadie dijo nada. Nadie dijo, che, vamos a mandar el avión porque hay que pulirle los asientos porque están gastados.
0: No, es un avión que ya está listo, preparado, pero para viajar y viajar y viajar.
1: Podrían haber dicho, vamos a pulirle los asientos porque están gastados.
0: Nadie dio ninguna explicación.
1: Eso debería haber sido antes.
0: Sí.
1: Debería haber estado en agenda, debería haber estado dentro de las actividades.
0: Y claro.
1: La llegada del avión se conoció porque siempre hay un chusma.
0: No,
1: en todo
0: aparte
1: lado.
0: Ves que dice 01 el tango y la bandera argentina, lo ves, claro, la ves.
1: Y un chusma.
0: Sí.
1: Esa gente que no tiene nada mejor que hacer que meterse en la vida de los demás.
0: Pero si había millones de argentinos.
1: El avioncito.
0: Cualquiera dice, viene un avión argentino. A ver cuál es. Al tango, el del presidente. Viene el presidente.
1: Mío, el avioncito.
0: Sí.
1: Que es como un poco llamativo.
0: Sí.
1: Poquito.
0: Ajá, un poquito.
1: Y dijo, mirá, el avión presidencial está acá.
0: ¿Viste? Pero no
1: ¿Y
0: estaba.
1: ¿Y dónde estaba acá?
0: El presidente no estaba.
1: Estacionadito.
0: Ajá.
1: Estacionadito ahí.
0: Sí, y claro, con la cantidad de argentinos que hay, ¿quién no lo va a reconocer? Si estaba repleto de argentinos. Y si bueno, no, y si
1: a
0: no,
1: raíz
0: no...
1: de la imagen que se viralizó, sí, obviamente, del avión presidencial,
0: claro,
1: en la pista.
0: ¿Quién habrá ido, che, de presidencia?
1: Yo no.
0: ¿Alguno fue, entonces?
1: Yo no. A ver.
0: Ah, ya sé, todos los periodistas Cuca que tiene presidencia seguro que los mandó para que vayan a ver el partido.
1: Si te lo dices. No, bueno, después de que se viralizó la imagen...
0: Sí.
1: Tiraron así por, ajá, las redes sociales. Ah, no, fue no.
0: A un
1: recauchutaje.
0: Fue el Tedeum.
1: Fue un recauchutaje.
0: Claro, alguna
1: llama
0: cosa.
1: Llama la atención, pero...
0: Sí, justo el mismo día. Y ahora el domingo capaz antes. Que todavía tiene que ir porque a lo mejor no le quedó bien la fusilera y alguna cosa.
1: No, no sé si volvió o se queda hasta después del domingo.
0: Sí, puede ser que se queden. Que se queden, sí. Los muchachos, y aparte después se tienen que cortar el pelo allá y todo. Sí,
1: no sabría decir.
0: Ya vienen como nuevos.
1: No sabría decir.
0: Pero qué sorpresa, ¿no?
1: Sí, eso sí me llamó así como...
0: Pero nadie se iba... Ellos pensaron que nadie se iba a dar cuenta que iba a estar el avión presidencial. Si está lleno de argentinos, miran para arriba y dice un avión. Mirá, el nuestro.
1: Bueno, esa fue una de mis pequeñas dudas.
0: Claro, hay otras también, sí.
1: Tengo otra duda.
0: Sí, hay muchísimas dudas.
1: El mapita ese. El cosito.
0: El mapita.
1: El cosito, el mapita.
0: Sí, lo único que le faltó decir es cuando vas a la ferretería, ¿viste? Tenés el cosito del coso que se me rompió y ahora me falta el otro cosito. Y el ferretero va y te dice, este querés vos, sí.
1: Sí, la... Digo, acá tengo varias dudas.
0: Sí, no, la ministra.
1: Varias dudas con, sí, la ministra de Seguridad, Alejandra, oh, Monteoliva.
0: Sí.
1: Primera duda. Primera, así como...
0: Sí.
1: Ella es ministra de Seguridad.
0: Sí.
1: De la República Argentina.
0: No, no, es del mundo.
1: De Estados Unidos.
0: De, o más grande, o de planeta.
1: ¿Trabaja para el FBI?
0: De planeta es.
1: ¿Trabaja
0: es...
1: para la CIA? ¿O trabaja para nosotros?
0: No, trabaja para nosotros y hace algunas extras.
1: ¿Qué? Se ve que fue a hacer extras al estadio en Estados Unidos.
0: Claro, organizó.
1: Porque ella estaba organizando.
0: Sí.
1: La seguridad en el estadio.
0: Claro.
1: Yo
0: claro.
1: tenía entendido que eso lo hacía el FBI.
0: Sí, claro, el FBI la hace, vos le tenés que mandar de acá todo, como hizo Patricia Burley cuando no dejaron entrar a los Barra Brava. Los Barra Brava no podían
1: no,
0: entrar.
1: Bueno, pero eso está.
0: Porque
1: eso
0: ella es, había denunciado y bueno, listo.
1: Eso es un convenio internacional,
0: sí,
1: y ocurre,
0: sí,
1: con todas las naciones

0: son cero, cero, cero. Ellos de seguridad no saben nada. ¿Viste los policías bailando con la gente, todo? Ahora, ¿viste? ¿Qué predisposición?
1: Cuando ella dijo que negoció las medidas de seguridad, sí, que era la primera parte que a mí me llamó la atención.
0: Sí.
1: Porque los argentinos ya estaban allá.
0: Sí, sí, sí. ¿Qué había mandado de gente
1: que mandó
0: de acá?
1: A gente de acá a controlar a los que estaban allá.
0: Y claro, y negoció que le un poquito menos, que les cobre, qué sé yo, no sé, algo así. Llegó.
1: No sé. Esa fue la primera parte que a mí, ajá, me despertó, sí, así como una curiosidad.
0: Sí, ese
1: esa ¿cuál era el negocio que ella hizo?
0: El negocio es dinero siempre, dinero. Te mando.
1: No, pero sí, no era un tema de dinero. O sea, ella, ¿en calidad de qué estaba en este operativo de seguridad?
0: De los Estados Unidos.
1: Claro, en el partido, en la cancha.
0: Claro,
1: ella,
0: bueno.
1: ¿Qué hacía?
0: ¿Ella?
1: ¿Qué tenía que ver?
0: Y ella andaba viendo, a ver, este es argentino, le decía, nada de foto, no mostré esta, no mostré el otro.
1: No, pero vuelvo a repetir.
0: Sácate esa camiseta, sácate la bandera.
1: ¿Qué injerencia tenía la ministra en la entrada de la cancha?
0: Ninguna. Ah, ninguna.
1: Que a los que puedan ir el domingo le puede decir lo que pueden hacer o no pueden hacer, pero los que están allá, ya están allá.
0: Sí.
1: O sea, ¿quién es ella para desde acá darle órdenes a los argentinos, sí, de lo que pueden o no pueden hacer?
0: Esas cosas
1: ¿en calidad
0: raras
1: de qué ella negoció estas medidas de seguridad?
0: No sé qué.
1: Esa sería la primera pregunta.
0: No sé qué pudo haber negociado, por ahí se le dio por decir negocié, porque no sé si habrá ido ella en el avión
1: o
0: no. Ella,
1: lo que, quiso decir, ella sí, lo que quiso decir es que ella participó del operativo, ajá, de seguridad partido.
0: Muy bien.
1: Y que en este mega operativo, ellos aceptaron ciertas pautas, y ahí entramos en la segunda etapa de mi consulta.
0: A ver, segunda etapa.
1: El mapita, el cosito.
0: El cosito, el mapita.
1: El cosito, el mapita.
0: Sí. ¿Qué quiso decir con el
1: ¿sabe
0: cosito?
1: ¿Sabe la ministra, sí, de Seguridad de la República Argentina, que el cosito, el mapita, por ley, tiene que estar? Pregunto yo, así como, porque es parte.
0: ¿A dónde tiene que estar? ¿A dónde?
1: Es como
0: ¿qué cosito?
1: Que mañana vamos a hacer un mapa, sí, y viene a Estados Unidos y nos dice no.
0: Ajá.
1: La provincia de Jujuy no va en el mapa.
0: ¿Cómo?
1: ¿El entonces mapa? Hacemos si el mapita y le sacamos a la provincia si de Jujuy para que Estados Unidos esté contento.
0: Claro, y eso sí. Viste que claro, consideran entonces, otra cosa.
1: Sacamos la Malvina del mapita.
0: Claro, sí.
1: Para que Estados Unidos esté contento.
0: Sí, Estados Unidos.
1: Es el dueño de casa.
0: Y, sí, Inglaterra. Casa. Inglaterra también.
1: No, bueno, pero acá el dueño de casa es Estados Unidos.
0: Ah, pero bueno. Sí, estas cosas que vos decís, esta señora será argentina, ¿no? Me imagino, sí.
1: A ver, pero el desconocimiento.
0: No, conocen, o sea, pero sí, están con otros intereses. Conocen.
1: No, esto es desconocimiento, porque cuando ella dice, tuvimos una reunión,
0: sí,
1: y definimos.
0: Ajá, ¿con quién?
1: Pregúntele a ella, a mí no me diga.
0: Definimos. Es muy grande eso.
1: Que
0: definimos.
1: No se puede entrar a la cancha con contenido provocativo.
0: Ah, y el cosito ese.
1: El cosito ese era provocativo.
0: El cosito de Malvinas era provocativo.
1: Claro.
0: Qué bárbaro. Esto es la ministra que tenemos.
1: El mapita. El cosito. El imaginate. Mapita ese. El cosito este, el mapita.
0: Esta sí que la mandás a pie y te toca timbre, ¿eh? Sí, no. Es increíble tener una ministra de seguridad así. Por favor, señor, cuidado, ¿eh?
1: Entonces, le vuelven a preguntar, porque este del cosito y el mapita no quedaba muy claro.
0: No, claro, ¿quién va a entender algo del cosito y el mapita?
1: ¿El cosito y el mapita?
0: Claro, no.
1: No se puede entrar a la casa con el cosito, el mapita y el contenido provocativo.
0: Claro, ¿y qué provocó?
1: Entonces le preguntaron, a ver, señora doña ministra.
0: Ajá, doña ministra.
1: Doña ministra.
0: No había escuchado nunca ese así, dirigirse de esa forma hacia...
1: Excelentísima. Excelentísima señora ministra.
0: No, excelentísimo ya es otra cosa. A veces habla el excelentísimo o el excelentísimo presidente de la nación.
1: Entonces, le preguntan directamente
0: a
1: la yugular.
0: Sí.
1: O sea, ¿el reclamo de soberanía por las islas está entre las prohibiciones?
0: Y mirándolo
1: Híjole la ministra.
0: Mirándole del punto de vista y...
1: Banderas con las Malvinas es contenido político. No, señora ministra, es el mapita.
0: Claro, es el
1: mapita.
0: Sí, es el mapa con división política.
1: Yo

0: Señales de la ministra.
1: Sí.
0: Que revise su documento de identidad porque también lo tiene.
1: No, y seguro que lo sacó ella.
0: ¿Borró?
1: Lo borró porque si... Sí, sí.
0: No va a poder entrar a Estados Unidos con, claro, el mapita ese, ese cosito.
1: No, claro, no tiene ni idea esta señora.
0: Claro.
1: No tiene ni idea. La verdad que dice cualquier cosa, cualquier dijo cualquier cosa, cualquier
0: banderas
1: barbaridad.
0: Banderas con las Malvinas es contenido político.
1: Ah, mira. O sea, o sea que si...
0: Usted su documento no me lo, perdón, saca más porque tiene contenido político.
1: O sea que puede ser, si pongo cualquier provincia, la República Argentina, lo que sea, entonces eso es contenido político.
0: Y en el contexto que ella lo da, sí.
1: Claro, claro.
0: Sí. Por eso le digo, sí, o sí, sea, sí, los argentinos no hubieran podido entrar ni con pasaporte, ah, porque en el mapa, claro, que figura en el pasaporte, no, está en la isla.
1: Qué vergüenza.
0: Y eso es contenido político.
1: Qué vergüenza. Qué suerte que la selección después mostró una bandera que decía las Islas Malvinas son argentinas, sí. Bueno.
0: Sí podían entrar con banderas argentinas o inglesas, dijo la señora ministra.
1: Ajá.
0: Pero nada, nada, sí, nada, nada que contenga algún mensaje,
1: ajá,
0: que pueda provocar algún tipo de situación.
1: Y los ingleses no tuvieron ningún mensaje. bueno, dejémoslo ahí entonces, a ver. La verdad que sí, esta gente que está administrando la República Argentina de una forma u otra, da miedo, ¿eh?
0: El mapita, el cosito.
1: Claro, te hablo
0: del... El mapita, el cosito.
1: El cosito. Es como que si fue a la ferretería. ¿No tenés el cosito del coso que se me salió?
0: Yo ya le estoy diciendo que acá que tenemos el mapa.
1: No, sí.
0: Y están las islas ya, sí, lo vamos, sí, a tapar porque si no la ministra se va a enojar.
1: Increíble, increíble que esta ministra de Seguridad haya dicho esto.
0: Sí.
1: ¿No? Porque la no sé. No, o sea, ¿cómo se le ocurre decir estas cosas?
0: No sé, pregúntale
1: a la señora. Tanto miedo, no, tanto miedo le tienen a Estados Unidos, a Inglaterra.
0: Pero, a ver, a Estados Unidos, ¿eh? Yo creo que no le importa si usted lleva una bandera que diga Timbuktu es argentino.
1: No
0: le interesa.
1: No le interesa.
0: A ellos les interesan otras cosas.
1: No, pero
0: y por último,
1: sí,
0: ya que ella participó, ajá, de este operativo,
1: ah,
0: de seguridad tan seguro.
1: Sí.
0: Que estaba prohibido cualquier tipo de cosa que fuera así provocativa.
1: Sí.
0: Es más, creo que no podían ir ni con escotes para que no hubiera provocación.
1: Claro, porque los que tienen los tatuajes, como si los jugadores también tienen tatuajes y todo, ¿viste? ¿Eh? ¿Qué haces?
0: No sé, pregúntale a ellos. No me pregunte. El asunto es que como no se podía entrar con nada provocativo.
1: Sí.
0: Nada. Absolutamente nada.
1: Es una provocación tremenda, claro.
0: Nada que llevara a la violencia.
1: Uh-huh.
0: Y yo tengo ahí una duda. ¿Eso regía solamente para los argentinos?
1: Claro, bueno, sí, por eso te digo. ¿El otro equipo? ¿Qué pasó con el otro equipo? Ellos tuvieron que son carmelitas descalzas.
0: No, pero yo no estoy hablando del equipo. Yo estoy hablando del público.
1: Del
0: porque
1: público.
0: Esto es para el público.
1: No,
0: esto es para
1: sí, bueno.
0: El público no podía ir con el cosito y el mapita y todo.
1: No, sí, sí, ni nada, ni banderas, ni camisetas.
0: Nada que
1: ni
0: fuera
1: nada,
0: así, claro, violento.
1: Sí, sí, exacto.
0: Nada, absolutamente nada.
1: Ajá.
0: Ahora... yo vi en el público,
1: sí,
0: gente con espadas.
1: Ah, ¿los viste? Yo también los vi. Yo digo, pero esto me hace recordar una película. Los vi con espadas. Los vi. Entonces yo pensé, digo, yo estoy medio loco. ¿Cómo voy a estar viendo esto?
0: ¿Qué hacían los cruzados ahí? ¿Me puede explicar?
1: Sí, no sé qué estaban haciendo los cruzados, pero... Estaban ahí. Yo los vi y me llamó la atención. Digo, pero si recién estaba viendo el deporte, ahora estoy viendo una película. Ah, no, no era. Era que estaban en el...
0: Eso no es generar... ¿Eso no llamaba la violencia de los cruzados?
1: Y... Sí, si lo mirás desde el punto de vista... Y claro, te genera... ¿Viste?
0: Calla, a mí me llamó la atención.
1: Sí. No, eso sí llamó poderosamente la atención.
0: Porque eso no quedó dentro de las prohibiciones.
1: No, eso no, eso nadie se lo imaginaba que iban a ir los cruzados. Mira, si te vas a imaginar.
0: O sea, porque eso también es un mensaje político.
1: Obvio,
0: es la Guerra Santa.
1: La Guerra Santa, claro, no, es un mensaje
0: con
1: pero
0: espada
1: con mucho,
0: matamos a todo.
1: Con mucho contenido,
0: claro,
1: con mucho contenido político, obvio. Sí,
0: claro,
1: sí.
0: No como el mapita y el cosito.
1: No, el mapita y el cosito es indefenso. Aparte es dentro del propio mapa. Así que no, no.
0: ¿Qué pero parte esta, del mapa? O sea, yo esto, creo que esto, ella no lo tiene claro, que es obligatorio en el mapa.
1: Claro, no.
0: O sea, que nosotros no podemos borrarla del mapa porque se nos encanta. Y, ella la tiene en sí. su documento de identidad y en su pasaporte. Porque, sí. Vuelvo a repetir.
1: Claro.
0: Es parte
1: claro.
0: de la Argentina, está en el mapa.
1: Obvio. Obvio, sí.
0: O sea, ahora, porque ella dice el mapita y el cosito.
1: Sí, ahora los cruzados estos sí que te generaban un poquito así como decir, che, mirá, otro tipo, ¿qué están haciendo acá?
0: O sea, a mí me llamó mucho la atención.
1: Mucho.
0: Lo bueno que eso no sí. generaba violencia.
1: No, por suerte no sacaron las espadas. Solo lo queda ni el loro ahí. Ni el gato queda. Nunca sabés con los piratas. Claro.
0: Pero bueno, esas son cositas que a mí me llamaron
1: sí,
0: la atención.
1: Sí, son pequeños detalles que en un partido de fútbol casi no te das cuenta en un partido de fútbol de estas cosas.
0: ¿El mapita y el cosito?
1: El mapita y el cosito, ¿viste? No,
0: la
1: no,
0: cruzada.
1: Sí, claro. No, no, la verdad que bueno. Pero ya está, listo, ya pasó. Así que estamos todos con la mira el próximo domingo, señores y señores, ante España. Pero bueno, todos los argentinos querían este resultado. Evidentemente, para mí, como lo decían también algunos periodistas deportivos que saben mucho más, se equivocó el propio técnico en sacar jugadores de ataque y puso, bueno, jugadores atrás y bueno, a la defensa, y Argentina arremetió y hizo los dos goles. Así que bueno, bien por esto.
0: ¿Y el mapita y el cosito?
1: No, el mapita y el cosito lo vamos a analizar ahora cuando venga con la ministra. Estará allá, capaz que está organizando para el domingo, ¿viste? Debe estar organizando todo, el mapita, el cosito.
0: Capaz que ella fue en el avión.
1: La cosa, y capaz que fue en el avión ella, vaya a saber.
0: No, ella está acá.
1: Ah, está acá, sí. Ella organizó todo.
0: Más, hoy ella está a cargo de otro operativo muy importante.
1: Bueno, sí, está el Senado, la Cámara está full, Sí. La Cámara está full.
0: Felicidades, amigos, ya nos bajó la presión.
1: Sí.
0: Ya retomamos la conciencia y entramos en nuestros cabales.
1: Sí, es cierto.
0: Dice que Milei quiere que la selección vaya a la Casa Rosada.
1: Sí.
0: ¿Es o sí. se hace?
1: Sí.
0: ¿Por qué invita a sus amigos los ingleses que lo quieren más?
1: Claro, con... Sí. Es medio
0: estoy
1: como...
0: Estoy re odioso con él, dice.
1: Es medio... ¿Quién es el que mandó mensajito? Bueno, no importa.
0: La gente dice que está re odioso con él.
1: Bueno, sí, muchos estamos de la misma forma. Sí, como un poquito de urticaria, ¿viste? Cuando te empieza a picar de todos lados, bueno, así. Pero, listo, Argentina ya ganó. Demostró y que hagan lo que quieran ahora, que hagan lo que quieran, ya está. Ya está. Futbolísticamente fuimos superiores, ganamos y chao. Otra cosa.
0: Bueno, dice 19 goles nuestros, 7 goles nos hicieron.
1: Sí.
0: La final,
1: sí.
0: El 19 del 7.
1: 19 del 7, claro, exactamente.
0: O sea que hay que jugarle al 19 y al 7.
1: Claro,
0: a la quinela.
1: Sí, ¿cuánto le ponemos? ¿5 pesos? ¿O no hay más billetes?
0: Creo que no hay billetes 5.
1: No hay billetes 5 ya, ¿no? 10 mangos, 10 pesos. ¿O es muy poquito?
0: Yo no sé.
1: ¿Cuánto se gana con 10 pesos?
0: No sé, le estoy diciendo.
1: Pero entonces, ¿cómo me decís que juegue a la quiniela si no sabés?
0: Y porque el número, esto es simple. Cuando aparece el número hay que
1: listo,
0: jugarlo.
1: Hay que jugarlo. Bueno, vamos a jugar el 19 y el 7.
0: Argentina hizo 19 goles.
1: Sí.
0: ¿Y
1: 7?
0: 7 le hicieron.
1: Le hicieron. Les contamos 12.
0: Y que la final.
1: Sí.
0: La final el 19, es el 19 del 7. Del 7.
1: Bueno.
0: Hay que jugarle a la quiniela, listo. No le busque explicaciones. Hay que es jugarle. Como buscar la explicación del mapita y el cosito.
1: Sí, no, pero eso tiene explicación.
0: Pregúntale a la ministra.
1: Qué coherente que son nuestros funcionarios, ¿eh? Nuestros representantes en el mundo. Se deben estar riendo a carcajada, mirá. Tirado en el piso así, viste, ya cuando no podés más.
0: Dicen que los cruzados eran la policía de He-Man.
1: Sí. La policía de He-Man, exactamente. Yo me pareció que estaba viendo una película. ¿Cuál era esta película? Que ahí los vi. No me acuerdo el nombre, pero yo un momentito así digo, no puede ser esto. No, era.
0: A mí, no sé, simplemente sí. esto, o sea, ajá. tengo una duda.
1: Sí.
0: Si yo mañana salgo con una espada por la
1: sí.
0: calle.
1: Sí.
0: Sí. No es incitación a la violencia, no, sí. No nada.
1: Parece que allá no. Ah. Allá no.
0: Para el FBI no.
1: No, para el FBI no. Che, ¿qué dijo tu... el abuelo que dijo, tuvo alguna repercusión o está todavía con el jugador que le echaron y todo eso? Que fue a hablar con Infantino.
0: Y tengo otra duda más.
1: A ver, sí. Están surgiendo las dudas, señores y señores. Claro, ¿sí? Claro, sí, sí, sí.
0: En un momento...
1: Sí, de reflexión.
0: Sí.
1: La reflexión para vos en Comunicación Rosada. Escuchá.
0: Me generan dudas las cosas y yo no encuentro respuesta. Entonces acudo a la Comunicación Rosada, sí, a ver, sí, si alguien me ayuda a entenderla.
1: Tenemos el equipo afuera también, ¿eh? Sí, están todos los profesionales, están los psicólogos, los psiquiatras, están todos escuchando, sí, sí. Algunos están un poquito más rayados, pero bueno, están también escuchando. Así que en cualquier momentito vos preguntá nomás que enseguida nos contestan.
0: Y va la pregunta.
1: Atención, pregunta número uno.
0: No, esta ya es como la quinta pregunta, porque empecé con el mapita y el cosito.
1: No, pero esta es una pregunta en serio.
0: ¿Y si la ministra era parte del operativo de seguridad allá? O sea, esta cosa que...
1: Claro.
0: Capaz que...
1: Es de seguridad la ministra, ¿no?
0: Sí.
1: Ah, sí, por eso. Claro, sí.
0: Ella es la de seguridad.
1: No, ella es la máxima.
0: No, bueno, tengo otra dudita.
1: A ver.
0: ¿Por qué vallaron el obelisco?
1: ¿Ahora el obelisco? Y no, porque no quieren que lo rayen. Qué buena gente.
0: ¿Qué? ¿Por qué votaron el operativo de seguridad para el festejo?
1: Están haciendo, o sea, plata.
0: ¿Cuál es el objetivo?
1: Están haciendo plata.
0: ¿Que la gente no saliera a la calle a festejar?
1: Claro, no quieren que salga a festejar por ningún lado, ¿no? El país festejaba en cualquier rincón, en cualquier techito, en cualquier escalera, en cualquier lugar. No, ellos no quieren. ¿Quién lo puso este Macri ahí? Por favor.
0: Pero no era solo Macri, era el dúo dinámico.
1: Ah, bueno, el dúo dinámico.
0: Era
1: el Macri,
0: la ministra de seguridad, la del mapita y el cosito.
1: No, no me toque a la ministra de seguridad porque ella es de la máxima seguridad. Es de la máxima. No me la toque porque tiene mucha responsabilidad.
0: ¿Habrá sido parte del operativo que montaron en Estados Unidos con el FBI?
1: Y lo trajeron para acá y no se dieron cuenta que el partido era allá. Dios mío.
0: Era para evitar enfrentamientos entre la comunidad inglesa que iba a salir triste, enojado porque habían perdido.
1: Ahí, vaya a
0: salir. Con los argentinos que iban a salir todos contentos.
1: Ahora necesitamos necesitamos esa
0: barra brava.
1: Esa publicidad que decía Argentina, un país con buena gente. No te dejan festejar, loco. Ya esto es lo máximo, es lo máximo. Ya no, ni festejar podés.
0: No, es que ni siquiera llegamos a ese punto, porque no pueden controlarlo. Y es lógico.
1: ¿Qué va a controlar?
0: A ver, es como cuando quisieron controlar las marchas universitarias y montar un operativo para que no llegaran a Plaza de Mayo.
1: Claro.
0: Y cuando usted tiene una multitud que avanza...
1: Sí, no.
0: No la puede parar.
1: No.
0: Se puede parar adelante y no la va a parar
1: pero
0: igual.
1: Pero te pasan por encima.
0: Claro.
1: Te pasan por encima.
0: Y acá,
1: sí,
0: más o menos es lo mismo.
1: Mucha gente.
0: Una multitud,
1: claro,
0: que está acostumbrada a ir a festejar al obelisco.
1: Obvio. Es el punto de encuentro en la ciudad de Buenos Aires, el obelisco, como acá... Bueno, acá después vamos a hablar de acá, la Plaza Malvinas. Entonces, verdad que la gente fue y se volcó ahí, de tantas plazas que hay, eligió la Plaza Malvinas.
0: Entonces, va la preguntación.
1: Sí, a ver, atención. Atención los psicólogos y los especialistas.
0: ¿Por qué la gente no puede ir a festejar al obelisco?
1: Ajá, porque ellos...
0: ¿Por qué vayan el obelisco?
1: Sí, lo vayan, sí, porque...
0: Estamos todos vallados.
1: Sí, no, mirá si lo rayan con... No sé, lo rayan con...
0: Pero aparte, la imagen al mundo.
1: Ah, sí, queda muy lindo la imagen al mundo.
0: Claro.
1: Si toda la policía viendo esto, son unos indios, son unos sudaca bananero.
0: Crea todo, claro, el mega operativo de seguridad con vallado y todo.
1: Sí.
0: En un festejo.
1: Sí, es rarísimo. No sé,
0: es como que usted organice la fiesta de 15 de su hija.
1: Claro.
0: Y contrate seguridad y ponga un vallado al interior del recinto.
1: Claro, no, mirá si viene algún invitado que lo invité. Y viene un invitado que no invité, que no estaba invitado. No, hay que invitar de otra forma, señores, ¿eh? Hay que dejar a la gente que festeje. Va, pero ¿qué era lo que querían festejar? Si por eso te digo, algunos parece que no ganaron ayer. Perdieron, perdieron.
0: Pero es que ni siquiera eso, porque esto fue antes del partido.
1: Sí, sí, fue antes. Fue
0: lo del mapita y el cosito.
1: Ah, ese fue.
0: Y el operativo de seguridad con el FBI.
1: Claro.
0: Fue antes.
1: Claro.
0: ¿Estamos? El vallado fue antes.
1: Sí, sí.
0: A la noche, mientras usted dormía.
1: Sí.
0: El ministro de seguridad, imagino yo, porque no me lo veo al señor Macri poniendo en las vallas.
1: Ajá.
0: Y la ministra de seguridad, Alejandrita.
1: Sí, sí, sí.
0: Estuvieron instalando las vallas. Mientras Buenos Aires dormía, ellos colocaban vallas.
1: Sí, uno quiere alguna explicación cuerda de estas cosas.
0: Claro.
1: Si a vos te dicen, mira, pusimos las vallas porque a las 4 de la mañana la gente ya está trabajando y no queremos que haya gente que entorpezca y que llegue sano y salvo a su trabajo. Bueno, qué sé yo. O te dicen alguna cosa, algo. Pero son estas cosas. Es raro.
0: Es raro.
1: Es raro.
0: Muy raro.
1: Es raro. No, no. No se puede festejar. Pareciera. Me hace acordar de otras épocas. Sí, yo me acuerdo de otras épocas. Mirá que yo viví épocas jodidas, ¿eh? Épocas muy jodidas. Bravas acá en la República Argentina, ¿eh? Y ahora estamos en democracia, ¿eh? Así que bueno,
0: sí.
1: Yo viví otras épocas que era difícil.
0: Bueno, pero el mapita y el cosito es peligroso.
1: No, sí.
0: Mirá, el cosito es peligroso.
1: Mirá si se juntaban con alguno de acá que hasta llevaban tijeritas. Las tijeritas son peligrosas, ¿no?
0: La espada no son peligrosas.
1: No, no, las espadas no.
0: La espada no representa
1: nada
0: belicoso.
1: Nada. No.
0: Los cruzados tampoco representan nada belicoso. No, pero el mapita y el cosito.
1: Claro, no, eso sí que es muy, muy delicado.
0: No. Señor locutor.
1: Sí.
0: ¿Vio que le hicimos futbolista a la locutora? Ya no es más antifútbol.
1: No es antifútbol. No mira ella porque... Viste que hay gente que cuando mira el partido, se aburre, no le gusta. Bueno, ella no mira. Por ahí mira, viene, ve que hacen un gol y viene y mira. Pero bueno, eso. No. Pero no es como nosotros. Que somos así como acérrimos, queremos ver todo, ¿viste?
0: Dice, un presidente vayaba a la Casa Rosada, este vaya al obelisco.
1: Claro, sí, sí.
0: ¿Y después ofrece la Casa Rosada?
1: Sí, sí.
0: Lo que no dijo si es detrás de la valla o adentro.
1: ¿Seguro?
0: Dice,
1: no, con la gente adentro no creo que sea.
0: Nos subimos arriba de los semáforos,
1: sí.
0: No vamos a pasar la valla.
1: Claro, sí, exacto, sí, sí. Por eso estaba muy bien lo que decías vos, que no, cuando hay una multitud tan grande y está con tanta alegría, euforia, contentos, ¿cómo los parás? ¿Cómo los frenás? No los frenás. Es un error hacer esto que hicieron.
0: La explicación. Espera que se me borró, ahí está. La explicación del locutor tratando de defender a la locutora parece el mapita.
1: Parece el mapita. El cosito. Pero bueno, señoras y señores.
0: Esas eran las dudas que yo tenía.
1: Sí.
0: De lo deportivo, tú sabes que yo no tengo dudas.
1: Claro, claro. Bueno.
0: No nada. Bueno, no nada.
1: Ya queda.
0: Pero
1: nada.
0: Las dudas mías son el mapita y el cosito.
1: Ajá.
0: Si la ministra de Seguridad trabaja para la República Argentina o para el FBI.
1: Claro, sí, habría que preguntar eso, porque...
0: ¿Por qué la gente no puede festejar en el obelisco?
1: Sí, ¿y por qué el avión estaba allá en Estados Unidos?
0: ¿Y por qué el avión
1: sin el presidente?
0: Bueno, la explicación que me dieron del avión fue esa que le dije. Que justo había que ir a hacer un service.
1: Justo,
0: y bueno.
1: Sí.
0: Justo llegaron antes del partido. Ojo, no creo que hayan ido a ver el partido.
1: No. Piloto tienen que hacer sus cosas.
0: Obvio.
1: A no ser si llevaban pasajeros. Los pasajeros, bueno. Porque también mandaron un avión vacío para allá.
0: Claro.
1: Le cobraron la mitad del pasaje.
0: ¿Pero por qué le cobraron la mitad del pasaje?
1: Y se va y llenas el avión y lo llevas a todos.
0: No se puede.
1: Y después los traes. ¿Y quién se va a enterar? Nadie. ¿Y cuántos argentinos debe haber allá? ¿300, 400, 500 mil argentinos? No sé, 100 mil argentinos. ¿Cuántos hay? Ni lo ven al avión. Esto porque eran unos chusmas que justo miraron para arriba.
0: Miraron para arriba, miraron a la pista.
1: 10 minutos, señores, se está faltando para las 15 horas en la República Argentina.
0: Bueno, y desde ayer, la vicepresidenta de la nación está meta-tweet.
1: Ajá, ¿viste?
0: Con...
1: Sí, me mandó un tweet.
0: ¿Con quién?
1: Sí.
0: Con la señora presidenta del bloque de senadores de la Libertad Avanza.
1: Sí, están.
0: A Patito.
1: Están, pero... Sí, sí.
0: A Patito.
1: Está que arde. Está que arde.
0: Está que arde.
1: Sí, sí, está que arde la cosa.
0: Llamen a la ministra de Seguridad para que haga un operativo.
1: Sí, sí, que traiga los bomberos, qué sé yo, alguna cosa.
0: Claro, algo.
1: Sí, sí, sí.
0: Porque sí. La señora Victoria Bicharel acusó a Patito. ¿Sabes de qué la acusó?
1: ¿De qué?
0: De impulsar una sesión para vender el país.
1: Sí, tiene razón.
0: Eso dijo Victoria. Victoria Bicharel.
1: Tiene razón la señora Victoria Bicharel, tiene razón, le doy la derecha, porque la verdad, que, y este sí que le doy la derecha. Tiene razón, esta sesión es pura y exclusivamente para esto.
0: Bueno, desde ayer están ambas dos cruzadas, porque Bicharel había planteado la posibilidad de postergar la sesión que estaba prevista para hoy.
1: Ajá.
0: Se está desarrollando en este momento.
1: Sí, sí, sí, sí, sí.
0: ¡Díjole!
1: Sí.
0: ¿Cómo vamos a tener sesión después de casi haber ganado el Mundial?
1: Ajá.
0: Preguntó.
1: Claro.
0: ¿Quién preguntó eso?
1: Sí, me imagino.
0: Bicharel.
1: Sí, sí, sí, me imagino. La vice. Claro. Sí.
0: La vice.
1: La presivice.
0: La presivice.
1: Claro.
0: Y Burlish rechazó todo tipo de propuestas de...
1: Claro.
0: Suspender la sesión.
1: Ajá, ajá, no, no, claro, no. Ya que junté, llegaron justo para la sesión. Llegaron justo.
0: Pero hasta ayer no se sabía si llegaban.
1: Claro, sí, sí.
0: No
1: sí,
0: tenían
1: sí.
0: El quórum asegurado. Y esto es previo, a lo cual Bicharel vuelve a responderle que el único motivo de esta sesión es vender el país.
1: Sí, exactamente, no les importa nada.
0: Es
1: ni
0: una ley
1: la integridad
0: que es
1: territorial.
0: Indignante.
1: Sí. Sí.
0: Indignante. Esto lo dice doña vicepresidenta. Porque para ella,
1: sí,
0: el proyecto de tierras no tiene mucho para analizar.
1: Sí.
0: Y es esto. Es la autorización para vender el país.
1: Sí, sí, sí, exactamente. Para que todo aquel que quiera comprar, que venga desde cualquier parte del mundo,
0: claro,
1: compre.
0: Sí.
1: Compre y compre en serio. Compre, quiero 50.000
0: hectáreas.
1: Claro,
0: porque no estamos hablando de venderle un departamentito.
1: No,
0: para
1: quiero
0: que
1: 20.000, 30.000 hectáreas, 50.000 hectáreas.
0: Sí.
1: Se lo van a vender, se lo van a vender.
0: Claro, o sea, sí. ese es el objetivo de esta modificación.
1: Y cuando querés
0: eliminar
1: acordar,
0: claro, total y absolutamente los límites,
1: sí,
0: que
1: sí,
0: existen,
1: sí,
0: hoy,
1: claro,
0: en la ley,
1: sí,
0: para que los extranjeros puedan adquirir tierras. Yo siempre pongo el mismo ejemplo. El señor este que vino el árabe y le dijo,
1: toma, acá tenés unos pesitos.
0: Te doy unos pesos, comprate una tierrita por ahí. Pero no lo hizo de intentando ser testaferro ni nada de eso, sino que simplemente por amistad.
1: Claro, claro, exactamente.
0: Por amistad él le dio, sí, para que comprara.
1: Todo esto
0: si esta
1: por...
0: ley, si sí, esta ley estuviera vigente, la que están tratando ahora, este señor venía, se bajaba de su avioncito,
1: sí,
0: y compraba.
1: Sí, sí, sí, sí, sí.
0: Porque listo, ni siquiera les exigen
1: nada.
0: Radicación, domicilio,
1: nada. Ni siquiera le dicen qué es lo que pueden hacer y qué es lo que no.
0: Claro.
1: Es tuyo y hacé lo que vos quieras ahí.
0: Claro.
1: Bueno, ese es el otro punto también, ¿no? que hay que destacar, porque
0: sí,
1: la verdad que preocupa, esas cosas preocupan muchísimo.
0: Sí, y bueno, se vienen también lo que tiene que ver con los desalojos express.
1: Claro.
0: 72 horas y afuera.
1: Afuera, te fuiste. Sí, sí, sí, sí, exacto. Sí, sí, sí.
0: Y en la Patagonia hay muchos lugares que están bajo situación judicial con las comunidades aborígenes.
1: Claro, exactamente. Los dueños de la tierra.
0: Para usted.
1: Sí.
0: para el Estado son gente que está usurpando.
1: Claro, sí,
0: y
1: no.
0: Y con esta ley, 72 horas y afuera.
1: Claro, sí, sí, sí, sí. Es un tema muy delicado, pero que bueno, lo tienen porque tienen las manos.
0: Y a, que, hasta el momento, sí. Iniciaron con el quórum justo.
1: Sí, justo, justo.
0: Hay que ver si consiguen avanzar sobre este tema. Pero vuelvo a repetir, es sumamente delicado porque estamos hablando de compras de campos por extranjeros.
1: Uh-huh. Sí.
0: No estamos hablando que van a venir a comprarse un departamento, sino que le estamos vendiendo las tierras,
1: claro,
0: el agua.
1: Sí, sí, sí, sí, lo que haya por ahí.
0: Claro.
1: Exactamente. Claro. Sí, sí. Es lamentable, ¿no? Mm. 5 minutos faltan para las 15, nos vamos al primer corte de la tarde y ya venimos.
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Y bien, estamos de vuelta, 7 minutos, está pasando de las 15 horas en la República Argentina. Si querés enviarnos un WhatsApp, 2901-526800. 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

0: Bueno, y en Tolwyn, muchas familias afectadas por los nuevos cortes de gas.
1: Sí.
0: Tremendo, tremendo, ¿eh? Más de 120 familias que le cortaron el gas.
1: En realidad no le cortaron el gas, le sacan el medidor.
0: ¿Directamente?
1: Sí.
0: ¿Directamente?
1: Sí, sí, sí. Pero bueno, la ley faculta a esta empresa, que es una empresa privada.
0: Claro, la nueva ley está fabulosa.
1: Sí, la fabulosa ley.
0: La fabulosa nueva ley que...
1: No solo hace que la factura venga un poquitito.
0: Sí, un poquitito más arriba.
1: Más saladita.
0: Ajá.
1: Sino que la faculta a esto también. Viene la empresa.
0: Sí.
1: Y si usted no pagó,
0: sácate.
1: Sácate. Te saco el medidor.
0: Sácate.
1: Sácate que te saco.
0: Brasero.
1: Sí, póngale.
0: No, sí, pero. Bueno, la verdad que antes eso no se podía hacer.
1: A ver, no es que no se podía hacer, pero había como.
0: Sí, una elasticidad, digamos. Bueno,
1: primero que nada, claro. Estaba que lo tenían que intimar.
0: Sí, sí.
1: Ahora, ni siquiera existe la intimación como tal.
0: Claro, no te das cuenta.
1: Ellos mandan una carta, si a usted le llega o no le llega, es su problema. Ellos vienen y proceden al corte en forma automática.
0: Che, pero qué fresco que está, ¿se habrá cortado el gas?
1: Claro.
0: Salía claro. Afuera, pero ¿y el medidor? ¿Quién se llevó el medidor?
1: Y también estaba esto, o sea, que había como una coordinación en el tema de... En invierno no está bueno cortarle el gas.
0: No, muchachos, sí, ganaron mucho dinero todos estos años, y siguen ganando mucho dinero.
1: Sí.
0: Para cortarle a los vecinos y sacarle el medidor encima. Porque después la reconexión, poner el medidor nuevamente, sabe lo que sale, ¿no? Fortuna.
1: Claro.
0: Fortuna sale.
1: Y hay que ver si se lo habilitan, porque ahí vamos en la otra.
0: Sí,
1: cuando
0: viene
1: la empresa a ponerle el medidor, le va a decir...
0: No,
1: ¡oh!
0: Este calefactor acá no va más.
1: O este cañito...
0: Sí.
1: No es el reglamentario.
0: Y
1: usted le va a decir, pero cuando yo lo hice era el cañito reglamentario.
0: No,
1: acá tengo la autorización, ustedes me avalaron, me pusieron a medidor.
0: Tenemos acá lo nuevo. Esto
1: lo
0: es
1: nuevo es esto.
0: Lo último.
1: Entonces, también se exponen a eso.
0: Sí, sí.
1: A que si hay algo que no esté dentro de la normativa actual, ellos consideran que usted tiene que hacer la instalación nueva.
0: Claro, entonces, claro.
1: Este tipo de cosas son un abuso.
0: Sí.
1: Son
0: sí.
1: un abuso y es lamentable que esta empresa no tenga ninguna contemplación, más allá que varios le han pedido, pero que la justicia avaló también, es real, que ellos puedan hacer cortes. Lo que pasa que hoy es mucho más rápida la aplicación del corte, por decirlo de alguna manera.
0: Sí, exactamente.
1: Y la aplicación del corte viene de la mano donde te saco el medidor.
0: Claro, y después todo nuevamente lo que sale.
1: Sí.
0: Entonces voy a decir, tengo 120 medidores que colocar nuevamente y se abusan de todo.
1: Sí.
0: Es una platita que, ¿viste?
1: Bueno, el tema es que la legisladora Dos Santos planteaba puntualmente esto, ¿no? De que se concretaron 120 cortes de 150 que tenían Camusi en Tolwyn.
0: Sí.
1: 120, son 120 familias que tienen interrumpido su servicio por parte de Camusi.
0: Sí, exactamente.
1: Son 120 familias sin gas en invierno en Tolwyn.
0: Claro.
1: O sea, ¿cómo se lo explico?
0: Es tremendo.
1: ¿Sí?
0: Es tremendo.
1: Claro.
0: Porque la
1: pero
0: verdad
1: bueno,
0: que...
1: esto es lo que yo planteaba porque... ¿Se acuerda que en algún momento los legisladores habían planteado un proyecto para que no se corten los servicios en invierno? Camus es una empresa privada. Con ley o sin ley, ellos no... tienen ninguna contemplación, le importa muy poco si es invierno, verano, otoño.
0: Sí.
1: Usted no pudo pagar, ellos vienen y le cortan.
0: Exactamente.
1: Así de simple.
0: Pero si te cortaran nada más no sería tanto, porque vos decís, bueno, pago la reconexión, que tampoco es económica,
1: no
0: es barata, pero ya te llevan al medidor también. ¿Viste? Me parece que es demasiado. Por más que te deban, bueno, si te debe, la gente no se va a ir de la casa.
1: Esto es para también que la gente entienda que sí. No hay nada, absolutamente nada, uh-huh. que impida a Camusi,
0: no,
1: si
0: claro,
1: usted no pagó,
0: claro.
1: que le corten.
0: Sí.
1: Lamentablemente, por más que la legislatura diga que vamos a sacar para que no puedan cortar en invierno,
0: sí,
1: existe.
0: Sí.
1: No existe. Por más que el intendente de Río Grande también les haya pedido contemplación, evidentemente la empresa no tiene contemplación con nadie.
0: No.
1: Y hoy Tolwyn tiene 120 familias
0: sí.
1: a las que le cortaron el suministro.
0: Sí.
1: Y le sacaron a medida.
0: Exactamente. Bueno, de todos modos, sí, lo que decías, ¿no? La legisladora Dos Santos pidió ya a la empresa que suspenda los cortes durante la temporada de invierno, por lo menos, ¿no? Así
1: sí,
0: que...
1: a ver, el único que puede hacer algo es el gobierno nacional, que es el que tiene...
0: ¿Quién?
1: Gobierno nacional.
0: ¿Gobierno nacional?
1: Sí.
0: Que va a intermediar para que no le corten...
1: Y eso es lo único. Ajá. A ver si los senadores de La Libertad Avanza...
0: Ajá, sí.
1: Que son tan ágiles para levantar la mano en todo...
0: Sí, no está, hoy no pueden estar
1: ocupados. Según ellos,
0: sí.
1: no íbamos a tener ninguna complicación nosotros con el gas. Acá tenemos una pequeña
0: sí,
1: complicación.
0: Sí, ya 120 familias ya.
1: Hay 120 familias en Tolwyn.
0: Y las que están contabilizadas, quizás algunas todavía
1: Tolwyn.
0: No. En Tolwyn, imagínate. ¿No? En Tolwyn, que son 8.000, 9.000 personas que viven en Tolwyn. Estas 120 personas que quedaron
1: 120
0: sin,
1: familias.
0: 120 familias.
1: Son 120 familias.
0: Así que imagínate.
1: Hay que entenderlo así.
0: Claro, 500 personas. Bueno, unas 500 personas por lo menos están
1: aquellos sin. Que tienen hoy uh-huh. herramientas, vale decir,
0: sí.
1: el gobierno nacional, a través de los senadores y diputados de La Libertad Avanza, que hagan algo al respecto.
0: Claro.
1: Una comunicación con la empresa, ellos tienen la potestad.
0: Algo, sí, más allá de lo que hizo la legisladora acá. Pero bueno, puntualmente lo que se necesita es ellos, allá en Nación.
1: Claro.
0: Sí, eso es lo que necesita.
1: Nación es el único que puede poner un freno a esto.
0: Claro.
1: Yo sé que a Nación no le interesa, pero estaría bueno que ajá. las autoridades nacionales intervinieran en este tema. Estaría bueno.
0: Y sí.
1: Que
0: sí.
1: los senadores,
0: claro.
1: los diputados de La Libertad Avanza, velaran un poco por la comunidad de Tierra del Fuego.
0: Claro, más allá que están allá en Buenos Aires y que son senadores y todo, la verdad que los eligió el pueblo
1: de
0: Tierra del Fuego.
1: Y de última,
0: como
1: están en esta interna.
0: Ajá. Hay interna.
1: Una interna, y no sabes lo que es la interna.
0: Hay linterna.
1: No, hay una interna interesante.
0: Y claro, sí.
1: El sector
0: sí,
1: A y el sí. sector B de La Libertad Avanza.
0: Ajá.
1: Los candidatos a gobernador de La Libertad Avanza.
0: Sí.
1: Anótense el poroto, solucionen el problema a la gente.
0: Candidato a gobernador.
1: Sí.
0: Ajá, de La Libertad Avanza.
1: Sí.
0: ¿Quién es? ¿Senador Cotto? Y el senador...
1: Yo no voy a dar nombre. Ah. Hay
0: sí.
1: dos sectores.
0: Dos
1: La Libertad Avanza.
0: Claro.
1: Están los original.
0: Ajá, los...
1: Y los... No sé cómo lo podemos decir lo otro.
0: Ajá, los otros.
1: Los original, porque serían los primeros.
0: Los otros no, son copias.
1: Los copias fiel.
0: mira.
1: Y más.
0: Ajá.
1: A mí no me gusta meterme en las cosas.
0: No, nosotros en Chumería no lo metemos. No.
1: No.
0: La gente se sabe.
1: Pero La sí. Libertad Avanza
0: ajá.
1: tuvo una super reunión plenaria.
0: Sí.
1: Con
0: sí.
1: el señor.
0: Eran muchos.
1: El señor este de que vino del turismo a anunciar las buenas noticias.
0: No, con Scioli,
1: del
0: sí.
1: cierre del
0: sí.
1: muelle
0: no,
1: de los catamaranes.
0: No tenía ni idea, Daniel Scioli, de eso.
1: En el parque.
0: ¿Viste cuando...?
1: No vamos a seguir preservando especies y total,
0: claro.
1: el parque no es para eso. Bueno,
0: no.
1: este señor que vino con las buenas noticias.
0: ¿No vamos a preservar especies? ¿Cómo el parque no es para eso?
1: El señor este que vino con la buena noticia,
0: sí.
1: como máxima autoridad turística de la nación, miembro de La Libertad Avanza.
0: Sí, pero primero del peronismo.
1: Ay, pero eso es un error del pasado.
0: Tiempo pasado eso.
1: No, es un error del pasado.
0: ya pasó.
1: Eso es un error del pasado.
0: Sí.
1: Bueno. ¿Tuvo una reunión con las máximas?
0: Ajá, bien, con las máximas, máximas.
1: Claro.
0: Sí.
1: El asunto que la reunión la tuvo que hacer por dos.
0: ¿Allá y acá? ¿Acá y allá?
1: No, acá y acá.
0: Acá, estaban, no, vinieron de allá. Claro, sí, estaban acá.
1: Todos sí, estaban acá.
0: Estaban todos acá.
1: Estaban todos acá, pero reunión... él tuvo que hacer dos reuniones porque se ve que no entraban todos en la misma salida.
0: No, mucha gente, claro, y el lugar era pequeño, entonces no puede.
1: Claro, tiene que tuvo estar que hacer sentado, dos reuniones sí. aparte.
0: Está bien, está bien. Dos reuniones, una claro. con Pauli y una con Coto.
1: Tuvo que hacer dos reuniones aparte. Mira. En una estaba un grupito y en la otra estaba el otro grupito.
0: Ah, mira.
1: Sí, no se juntan.
0: ¿No se juntan?
1: No.
0: Ah, ah. No. Qué lástima.
1: ¿Por qué?
0: Y si son, pero si son todos del mismo color político.
1: Obvio.
0: Son todos libertarios.
1: Sí.
0: ¿Cómo no trabajan juntos?
1: No entraban.
0: Ah, el lugar era pequeño.
1: No entraban.
0: Bueno, eso hay que tener, ¿ves? Eso necesitas gente que te organice. ¿Ves? Claro. Que te organice, así como organizó la ministra de Seguridad.
1: Claro.
0: Que te organice un lugar, que sea grande, así la gente.
1: Tuvo que hacer dos reuniones.
0: Claro. Oh, lo que debe haber hablado, porque
1: las mismas cosas decir.
0: Pero claro, lo que debe haber tenido...
1: Tuvo que repetido.
0: Lo que debe haber hablado, porque a mí me dijo, cuando yo le dije si hacíamos una notita, me dijo, no, ya hablé mucho. Imagínate, dos reuniones.
1: Dos reuniones.
0: Lo que debe haber hablado.
1: Porque no entraban.
0: Sí, sí, sí.
1: Qué barba. Y en la foto tampoco entran todos.
0: Y no, si no tenés un buen zoom, ¿viste? Las cámaras, claro.
1: Claro.
0: No entra.
1: No entra todo en la foto.
0: Claro. Bueno,
1: entonces así que sacar dos fotos.
0: Che, qué chusmerío barato esto. Es baratísimo. Vino el Scioli de allá, que se vino con buenos augurios y se vino todo contento para dar una clase magistral de política libertaria y tuvo que dar dos clases.
1: Claro.
0: Ah, bueno, pero...
1: Pero porque no entraban.
0: Un poquito más debe haber cobrado.
1: Porque no entraban.
0: Ah, bueno.
1: Solamente por eso.
0: Está bien. Bueno.
1: Tienen una cámara con un gran angular, entonces tienen que sacar dos fotos. Porque no entran todos en la foto.
0: ¿Y qué hace después? ¿Poner las dos fotos juntas y le saca una foto a las dos juntas?
1: No, porque eso se nota, estucado, es feo.
0: Ah, ah, ah.
1: No, tienen que ir aparte la foto, no queda otra.
0: Ah, bueno.
1: Tienen que ser dos fotos, no puede ser una.
0: Bueno, señores, está pasando 20 minutos de las 15 horas en la República Argentina. Usted sabe que esto es Comunicación Rayada. Hasta las 17 con toda la información. Hay un montón de información. Lo que pasa es que no nos gusta ni el chusmerío ni nada de eso, por suerte. Somos un programa serio. Ahora que tenemos los flyers, viste que ahora te dicen flyer. Tenemos todos los flyers de Comunicación Rayada. La gente nos está descubriendo, claro. Hace poco que estamos en el aire. 2901-526800, si quieres enviar un WhatsApp. Estamos en internet, ya sabes, www.radioargentinaushuaia.com.
1: Bueno. Vaya la aclaración. No creo que sea necesaria, pero me parece que hay que salir a aclarar.
0: No es necesario.
1: Ciertas cosas.
0: No es necesario.
1: El gobierno de la provincia.
0: Sí.
1: Desmiente.
0: Sí.
1: ¿Qué desmiente el gobierno de la provincia?
0: ¿El gobierno nuestro de provincia?
1: Sí.
0: ¿Qué es lo que desmiente?
1: El gobierno no dio asueto, muchacho. Vaya a laburar.
0: ¿Qué quiere el asueto para cuándo? ¿Para hoy? Para el domingo, no, el domingo lo se labura, así que qué asueto va a dar.
1: El gobierno de la provincia tuvo que salir a desmentir.
0: ¿Que lo quería ir a trabajar?
1: Que se dio asueto administrativo para hoy y mañana.
0: ¿Por qué?
1: Muchachos, ¿por qué no sería? Hay asueto.
0: ¿Pero qué hay? ¿Alguna fiesta patria? ¿Alguna cosa? ¿Qué hay? A ver, que estamos, no, estamos en julio, no, de julio ya pasó. Bueno.
1: Hay gente que no tiene nada mejor que hacer.
0: Y no quiere trabajar, lo que no quiere no,
1: que sacar que comunicado falso, trucho.
0: Sí. Ajá, un comunicado sacaron.
1: Falso y trucho.
0: Por eso salió el gobierno.
1: Que decía que jueves 16 y viernes 17 el gobierno de la provincia había decretado asueto.
0: Mirá vos.
1: Asueto por...
0: Ajá. Por...
1: Por...
0: Por trámite administrativo.
1: Por limpieza. ¿Desinfección?
0: Sí, voy a saber qué asueto.
1: ¿Qué sé yo?
0: Bueno, no sucedió.
1: No hay asueto, gente.
0: Bueno.
1: Se comunica. que la actividad de la administración pública provincial
0: está vigente,
1: se desarrollará y continuará desarrollándose con total normalidad. Vayan a trabajar.
0: Y sí.
1: Y le piden a la gente que se informe seriamente.
0: Claro, que escuchen comunicación rezada.
1: No, dije seriamente. Así que, por favor, la comunicación oficial, decretos, resoluciones...
0: Es la rayada.
1: ...y demás medidas de alcance público son difundidos exclusivamente...
0: En comunicación rayada.
1: ...a través de los canales institucionales del gobierno de la provincia y del boletín oficial.
0: Ajá, claro, en el boletín. Usted busca en el boletín y ahí dice.
1: Se solicita
0: encarecidamente
1: trabajar.
0: Bien. me hizo acordar a ese que se recomienda no viajar.
1: Se recomienda trabajar. No viajar. No, se solicita a la comunidad verificar la procedencia de la información antes de compartirla.
0: Sí.
1: Con el objetivo de evitar confusiones y prevenir la difusión de información falsa o no oficial.
0: Claro, claro.
1: Bueno, ayer el municipio también tuvo que salir a aclarar.
0: Y claro.
1: Que no había suelto.
0: Y pero y sí, obvio, obvio, claro.
1: ¿Todo querían asueto?
0: Sí, sí, exactamente. Todo querían asueto.
1: Todo querían asueto. Pero la Muni.
0: Sí.
1: El martes a la noche tuvo que salir a aclarar porque había un comunicado que estaba dando asueto el miércoles.
0: Y claro, vos lees así de primera y no ni te fijás quién mandó ni nada. Oh, mañana se labura, listo, ya está.
1: Claro, y le avisás a todo. Lo primero que hace la gente empieza a compartirlo por las redes de WhatsApp, Twitter.

0: no se entera a través de las redes sociales.
1: Y no, no, mayormente no.
0: Claro.
1: Mayormente no.
0: Entonces hay que ser un poco serio.
1: Las instituciones
0: también.
1: Y todo te manda. Claro. Claro. Claro. Sí, sí, sí, sí, sí. Bueno, 25 minutos, está pasando de las 15 horas en la República Argentina. Nos vamos a un corte, ya venimos.

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6: ¿Cómo les va? ¿Cómo están todos? 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

0: 35 minutos, señores, está pasando de las 15 horas en la República Argentina. 2901-526800, si quieres enviarnos un WhatsApp. Te recuerdo que estamos en internet, www.radioargentinaushuaia.com. Bueno, el tema de esos terrenos que se pusieron en venta, ¿no? Ahora habló Enrique Sánchez, ¿eh?
1: Sí, vamos aclarando. Sí. En venta, sí. todavía no. Uno se desafectó. Sí. Y en cualquier momento sale la licitación.
0: Sale.
1: La venta.
0: Sí.
1: Que es el predio que está entre la base.
0: Sí.
1: Gendarmería.
0: La Armada.
1: Y la Planta Orión.
0: La Prefectura. Y la calle,
1: en la base, en su conjunto.
0: Y la calle,
1: en la base naval, en
0: principal.
1: Su conjunto.
0: Sí.
1: Del otro lado está Gendarmería.
0: Sí, sí.
1: Y adelante tiene la Planta Orión.
0: Yo voy a poner una fábrica de cohetes si me alcanza para comprar.
1: Y atrás no tiene nadie porque no tiene salida para atrás.
0: No importa.
1: El terreno no va hasta la calle. No sé cómo va a ser la gente para salir de ahí, en helicóptero.
0: Pero hay que ver que...
1: Se van a tener que tener soquita.
0: Sí.
1: Es que la Planta Orión lo autoriza a salir por ahí.
0: Claro.
1: Bueno, es un terreno sin salida.
0: Es sin salida, sí. Ese, o sea, sí que
1: sin salida.
0: Sí.
1: Ni al frente, que vendría a ser donde está la Planta Orión.
0: No, claro.
1: Salvo que salten los tanques que tiene ahí YPF.
0: Sí.
1: No sé cómo va a salir. Por el otro lado, el terreno no llega a la calle.
0: Sí.
1: O sea que tendría que arreglar con algún vecino que le dé paso de servidumbre para que usted pueda abrir una callecita.
0: Sí, le pagamos la luz y listo.
1: Claro.
0: Le pagamos el gas y bueno.
1: No sé, la verdad no sé. Que ese terreno me parece espectacular, yo creo que me voy a instalar ahí.
0: Ajá. ¿Y lo vas a comprar?
1: Sí. Sí, lo voy a comprar para poner
0: Yo también estoy juntando.
1: Un emprendimiento.
0: Yo también estoy juntando
1: para comprar. Voy a poner un polvorín.
0: Para comprar. Yo voy a poner una fábrica de cohetes. Es el lugar ideal.
1: Claro, más seguro posible.
0: Ese es seguro. Sí, ahí no seguro. No pasa nada. Bueno, entonces la que habló fue la secretaria. Y qué sorpresa, ¿no?
1: Claro, porque ella lo
0: habita,
1: que habla
0: y ordenamiento territorial. El que habla es
1: del otro, de acá,
0: el vecino, de los chinos.
1: Coreano. Si usted mira en la Agencia de Bienes Nacionales,
0: sí.
1: Figura como futura venta.
0: Ajá.
1: Figura como futura venta.
0: Bien.
1: O sea, tienen que sacar allí unos palitos que están ahí.
0: De que estorban. Sí.
1: Próximamente sale a la venta.
0: Sí.
1: Y ese es el otro, que es el que está acá en Hipólito Yrigoyen, que es donde está el operativo
0: Montegallinero. Montegallinero.
1: Claro.
0: Sí, exacto.
1: Frente a Montegallinero.
0: Que está también está, creo, la torre de Radio Nacional. Me parece que sigue estando ahí, ¿eh?
1: No bueno, sé. Pero bueno, ese es el otro.
0: Sí.
1: No van juntos. Lo que pasa es que la confusión viene.
0: Claro.
1: Porque en el decreto de desafectación del predio para ponerlo a la venta, el de la base naval,
0: sí.
1: Figura en la plancheta, en el anexo, este otro también.
0: Claro.
1: Y si usted entra a la Agencia de Bienes Nacionales, el de frente a Montegallinero. Figura como próximo en venta.
0: Claro. Ajá. Bueno.
1: Figura, está toda
0: perfecto.
1: La especificación y todo lo demás. Entonces, no hay que confundir los tantos, son dos terrenos apartes y con situaciones distintas.
0: Bueno, lo importante de este último que estamos hablando, que lo que dijo la secretaria de Hábitat.
1: Sí.
0: Esto es muy importante, da un vuelco esto, muy importante, ¿sí?
1: Deja varias cosas en la secretaria Lorena Enrique Sánchez. Por una parte, lo que ya habíamos hablado con la secretaria municipal en su momento, que tiene que ver con que esta intimación para que en pleno invierno desalojen el predio donde desde hace años funciona
0: todo
1: el centro
0: limpio.
1: Logístico invernal.
0: Déjame todo limpio, sácame el pasto, todo ahí que vive.
1: ¿Qué quiere decir esto?
0: Sí.
1: Que el operativo invierno se concentra en este punto específico.
0: Sí, eso ya lo comentaron acá y lo dijeron. Y todo. Sí.
1: Entonces, bueno, ella lo que agrega es un pequeño dato.
0: Ajá, pequeño.
1: Una pavadita.
0: Sí, una cosita.
1: como el cosito. El cosito, el mapita, el cosito.
0: Sí, sí, sí.
1: Bueno,
0: sí,
1: acá
0: sí.
1: También había un mapita, un cosito y ajá, un cositito,
0: sí,
1: más.
0: Sí, sí, sí, que faltó en detalle del cosito.
1: Del cosito.
0: Claro.
1: Porque este terreno,
0: uh-huh,
1: cuando se hace la provincialización de Tierra del Fuego,
0: sí,
1: queda que las tierras que tenía, uh-huh, nación,
0: uh-huh,
1: en la provincia,
0: uh-huh,
1: dentro del ejido urbano, eso es ejido urbano.
0: Eso es ejido urbano, sí, sí, sí, sí.
1: Pertenecen,
0: sí,
1: a partir de ese momento, uh-huh, a la provincia de Tierra del Fuego.
0: Ajá.
1: ¿Qué quiero decir con esto? Que no es el Estado Nacional el dueño de ese terreno,
0: sí,
1: sino que es el gobierno provincial por la ley de provincialización.
0: Uh-huh. Y son las tierras son municipales.
1: A través del decreto de provincialización, las tierras que tenían nación,
0: uh-huh,
1: en ese momento en el territorio, pasan a pertenecer a la provincia de Tierra del Fuego. Por consiguiente, no tiene ninguna injerencia el gobierno nacional y no puede venir ni a intimar ni vender.
0: Uh-huh.
1: Lo otro que a mí me despierta mucha preocupación es que lo que dice la secretaria, que en el 2025 ellos se pusieron en alerta por las medidas que venía tomando el gobierno nacional.
0: Uh-huh.
1: Esto de vendo a los patricios, vendo la rosada, se vende, olivos, sí, se vende.
0: Claro.
1: Entonces, dentro de eso ellos se pusieron y empezaron a hablar con los asesores de todos.
0: Uh-huh.
1: ¿Me escuchó?
0: Sí.
1: Todos los concejales.
0: Uh-huh.
1: Y que presentaron un proyecto en noviembre del 2025.
0: Sí.
1: Puntualmente para resguardar el uso de ese predio.
0: Uh-huh.
1: La iniciativa nunca fue tratada en el Consejo. Nunca pudieron tratarla en el Consejo. ¿Me
0: pero
1: está escuchando lo
0: no,
1: que yo
0: no
1: le digo?
0: ¿No hubo quórum o qué?
1: Pregúntele a los concejales.
0: Ajá, ajá.
1: ¿Por qué los concejales nunca pudieron tratar esta problemática?
0: Claro.
1: Que me parece que es sumamente grave.
0: Uh-huh, uh-huh.
1: Porque afecta a toda la ciudad.
0: Sí.
1: Me parece a mí que, yo no sé, hay concejales que les encanta salir y dar muchas declaraciones y tirar muchos palos a todo, porque está todo mal, está todo feo.
0: Uh-huh.
1: Y se olvidan que esta también es función de ellos.
0: No, lógico. Sí, sí, son legisladores.
1: Esta problemática que, uh-huh, tiene hoy la ciudad,
0: uh-huh,
1: no es una problemática que tiene el intendente.
0: Sí.
1: No es una problemática que tiene el bloque oficialista, como dicen por ahí, del Consejo. La tienen todos los vecinos.
0: Claro, claro.
1: Esta es una problemática para la ciudad.
0: Uh-huh,
1: uh-huh. Me llama la atención porque siempre dicen que no los convocan, que no los llaman, que presentan proyectos y no los convocan.
0: Sí, pero...
1: Y acá la funcionaria está contando,
0: sí,
1: que ella,
0: sí,
1: convocó primero a todos los asesores.
0: Uh-huh.
1: Mire que tienen asesores algunos de, sí, los concejales, y les contó el proyecto que iba a enviar y por qué lo iba a enviar y cómo era el proyecto, etcétera, etcétera, etcétera.
0: Uh-huh.
1: Que lo mandaron en noviembre del 2025 y acá estamos todos tomando mate y esperando
0: que lo vean.
1: Que lo vean.
0: Claro, claro. Sí, sí, sí, sí, sí. Inclusive lo que decía la secretaria, que ahí se podrían generar alrededor de 400 soluciones habitacionales.
1: Mm.
0: ¿No?
1: Sí.
0: Esto también.
1: Claro, porque, a ver, tanto se habla de tierras que,
0: claro,
1: puedan ser urbanizadas.
0: Exacto.
1: Esas son tierras que pueden ser urbanizadas fácilmente, pues pásanlo.
0: Sí,
1: eso pasa en
0: los servicios por el lugar, es un lugar plano,
1: sí,
0: mucho más económico que otro,
1: uh-huh,
0: pero bueno, así que,
1: uh-huh,
0: es un tema esto, ¿eh?
1: Claro.
0: Es un tema.
1: Esto es defender.
0: Claro, sí.
1: Esto es defender la ciudad que se dice querer.
0: Uh-huh, uh-huh.
1: Cuidar y preservar.
0: Sí, sí.
1: Me parece que acá hay un gran problema. Más cuando uno va recibiendo, a ver, uno no lo dice porque son rumores.
0: Sí.
1: Pero los rumores estos siempre llevan a un camino medio certero. O sea, lo que decimos es simple. ¿Quiénes pueden tener el dinero y el interés de ese lugar?
0: Claro. Sí, sí, sí, ¿no? Y bueno, y ahora si se aprueba también el tema de las tierras extranjeras, de que compren los extranjeros,
1: sí,
0: también tiene una posibilidad de que venga cualquier extranjero y se compre todo eso ahí.
1: Sí, sí, no tiene ningún inconveniente.
0: O sea que, bueno, de todos modos, creo que lo que tienen, van a tener que respetar puntualmente es desde la provincialización hasta acá.
1: Lo que dicen. O sea, está el planteo hecho,
0: claro,
1: correspondiente, vía legal, como corresponde, pero más allá de eso, insisto,
0: sí,
1: los concejales también tenían ahí,
0: claro,
1: una potestad que evidentemente es mejor criticar y no contribuir,
0: sí, sí, sí,
1: y
0: sí,
1: hacer la política desde la crítica solamente.
0: Sí.
1: Hoy el problema, vuelvo a repetir, no es del intendente.
0: No. Claro.
1: El problema no es del intendente, sino que es de la ciudad.
0: Uh-huh.
1: Afecta a toda la ciudad.
0: Exacto.
1: Y afecta a la provincia también, porque sí, mal que mal.
0: Sí, sí, sí, sí.
1: Sí, es como lo plantea la secretaria, de que ese terreno hoy es de la provincia.
0: Claro.
1: Desde la ley de provincialización.
0: Sí, es la
1: Nación la... está vendiendo algo que le pertenece a toda la provincia.
0: 300, o sea,
1: no deja, exacto, de ser.
0: No deja de ser provincial.
1: No deja de ser preocupante que venga Nación, sí, y diga: yo te vendo la tierra porque para mí es mía.
0: La ley provincial es la número 323, uh-huh, que dispone la transferencia de las tierras fiscales urbanas al dominio de los municipios, por lo que se entiende que existe un marco jurídico claro para sostener la posición de la municipalidad.
1: Sí.
0: Así que
1: veremos,
0: bueno,
1: qué pasa. Evidentemente, sí, vuelvo a repetir, estaría bueno que los concejales se pongan a tono y empiecen a...
0: Y, sí.
1: A defender
0: si le interesa,
1: la ciudad.
0: Por ahí no le interesa.
1: Claro.
0: Digo, no creo que sean todos, ¿no? Porque ya se esto. Pero bueno, evidentemente hay un sector que no. Parece que no se.
1: No está ni ahí.
0: Claro.
1: No está ni
0: claro,
1: ahí.
0: Claro,
1: y por otro lado, por ahí les interesa que vengan esos sectores, que vengan capitales extranjeros.
0: Claro.
1: Por ahí
0: claro,
1: tienen ganas de que haya alguna cosita por ahí también.
0: Sí, claro, sí, sí.
1: Y el otro terreno. Que es otra situación. Este ya fue enajenado de la base, porque se pertenecía a la base. O sea, ese es distinto por eso, porque lo que hacen es sacarle un pedazo, sí, a la base.
0: Claro, exacto.
1: Es un terreno de la base, de la armada, y que como no tienen nada ahí, unos muchachos nunca hicieron nada.
0: Sí.
1: Si hubieran hecho un boliche, si hubieran puesto, no sé,
0: ajá,
1: un barcito, si hubieran puesto, no sé qué podían poner ahí, pero haber puesto algo.
0: Sí.
1: De última, un galponcito para guardar las camperas.
0: Claro, claro.
1: La situación sería distinta. Porque la enajenación de ese terreno de la armada, lo que dice es que es un peso que no están usando los muchachos.
0: Bueno,
1: que el único que lo ha usado,
0: claro,
1: es Camusi, que tira unos caños ahí que no tiene dónde guardar, entonces los tira ahí.
0: Claro, entonces ¿para qué quiere esa tierra? Hay que venderla.
1: Claro, entonces muchachos, ustedes nunca hicieron nada en esa tierra. No pusieron una papa. No plantaron una lechuga.
0: Una fábrica de cohetes.
1: No hicieron nada. Entonces ahora yo lo voy a vender.
0: Ajá, así nomás.
1: Así nomás.
0: Y como
1: y
0: yo
1: te
0: soy
1: lo saco,
0: el máximo, claro, te lo expropio.
1: Te lo propio.
0: No puede porque está la ley nacional.
1: Te lo enajeno. No,
0: lo
1: ese sí, porque es de la base.
0: Ese sí.
1: Por eso digo que es distinto.
0: Claro, de la base sí. Sí, de la base sí.
1: Ese es distinto porque él lo que hace es enajenar un pedazo del terreno de la armada para ponerlo en venta.
0: Justo que iban a plantar algo los muchachos de la armada.
1: Que se jodan porque todo este tiempo no plantaron ni una papa en el lugar. Hubieran plantado una papa y no lo sé, lo sacaban. Y ahí la temática es distinto, porque le vuelvo a plantear, es un terreno que no tiene salidas,
0: claro,
1: porque no llega a ninguna calle, está en el medio.
0: Sí, sí, sí, exactamente.
1: Está en el medio, eso, y no tiene salida.
0: Eso es lo de menos.
1: ¿Qué es? No,
0: harán una calle aquellos que lo compran.
1: No pueden hacer una calle porque no tiene salida a la calle.
0: Bueno, ya se la van a rebuscar.
1: No tiene salida a la calle.
0: Sí.
1: Es un patio interno.
0: Viene,
1: o sea, para que se entiendan, es un patio interno que da a la armada que da a la Armada, porque el otro terreno es de la Armada, a Gendarmería y a la planta Orión. Entonces, ¿quién le va a dar el permiso de salida ahí? Uh-huh. ¿Quién va a abrir una calle para que ellos puedan entrar y salir por ahí? O, en su defecto, ¿qué están pensando poner ahí?
0: Mm, claro,
1: porque no hay mucha gente que pueda comprar un predio al interior de una base naval.
0: Mm, y no. No, no. Exacto.
1: O sea, para casa no es. Desde no, ya se lo descarto.
0: No, no, no.
1: ¿Un restaurante?
0: No, tampoco. No sé. No.
1: ¿Un restaurante bueno, para la gente en la base?
0: Vamos a ver. Todavía falta para todo eso. Pero de todos modos...
1: No, ese es el que va a salir antes.
0: Este es el que va a salir
1: porque
0: antes.
1: Este ya está enajenado.
0: Este está enajenado,
1: claro.
0: Sí.
1: En cualquier momento aparece el pliego y las condiciones de venta.
0: Sí, en cualquier momento cierran la Armada. Compré todo, che, mira, me hicieron una oferta.
1: A mí me
0: compré todo y usted, no sé, múdense a algún lado, qué sé yo. Yo compré.
1: Yo vi la plancheta acá atrás, tal, sí. Y me despierta mucha suspicacia esto. O sea, ¿quién compra un terreno que no tiene salida a ninguna calle?
0: Ah, pero a lo mejor compran todo, es completo.
1: No, porque el pedazo que está en venta es ese, no pueden vender el resto. Es un cuadradito que queda en el medio de la base.
0: Y pero a lo
1: ¿me
0: mejor
1: entiende?
0: No, sí, a lo mejor no se habían enterado antes, ¿viste? Y dice, che, pero no tiene salida esto.
1: No, no tiene bueno, salida a ninguna calle.
0: Te vendo la otra parte que quedó ahí.
1: No puede porque no, ya está enajenado ese pedazo nada más.
0: Bueno, pero lo enajenamos y te vendo todo.
1: Pero no pueden. ¿Qué es lo que no entiende que no pueden? Sí. Que le están vendiendo un patio interno, sí, para que sí, le quede
0: sí.
1: claro.
0: Sí,
1: que no
0: sí.
1: tiene salida a ningún lugar.
0: No, no, no. Tremendo, tremendo.
1: O sea así que están... ¿quién puede comprar eso?
0: Sí, sí.
1: ¿Algún socio de la Armada? Porque sí. pueda pasar y entrar y salir por la Armada solamente.
0: Y sí, se va a tener que poner un...
1: ¿Quién? ¿Quién sí. puede ser socio de la Armada para instalarse en el medio de la Armada?
0: Y algún otro que sea de la Armada. Alguien. ¿Qué sé yo? Que tenga ganas de venirse para acá.
1: A vivir en la Armada.
0: De venirse de tan lejos, de venirse a vivir acá. ¿Para qué? Dice un mensaje que llegó.
1: Sí.
0: Dice: hola, buenas tardes.
1: Buenas tardes.
0: Los estoy escuchando y es alarmante, preocupante todas estas medidas que están tomando con las tierras. ¿Quién? ¿Quiénes están atrás de todo esto? ¿Quiénes son los enemigos internos? Por Dios. Y estamos ciegos, sordos y mudos. A esto es lo peor de todo. Estamos. ¿Normalizando esto?
1: A mí, o sea, lo que me despierta, y yo lo hablo, y por ahí soy reiterativa en esto, porque no deja de ser preocupante eso. Súmalo a las consultas de la rayada.
0: Sí.
1: Para mí no deja de ser preocupante, porque yo miro la plancheta catastral del terreno que sale a la venta, y no tiene salida a ninguna parte.
0: Esa no me preocupa.
1: Es un patio interno.
0: Yo compro y hago una calle para cualquier lado.
1: No puede hacer calle porque, lo vuelvo a repetir, tiene...
0: Hago un puente, salgo por cualquier lado, hago un puente,
1: ¿Qué es lo que no entiende que es un patio interno el que están vendiendo?
0: Yo me arreglo. Viajo en helicóptero. Viajo en... Sí. En nave no puedo porque el agua está lejos.
1: Pero me vuelvo a repetir.
0: Sí.
1: Están vendiendo un patio interno de la base naval Ushuaia.
0: El que compre que se tenga las consecuencias. Se va a quedar encerrado en su propia casa. No va a poder salir. Así que, muchachos, fíjense bien antes de comprar.
1: O bien...
0: Sí.
1: Tenga que ser un socio estratégico.
0: Sí.
1: Para que pueda tener.
0: ¿Qué socio estratégico? ¿Qué
1: va a venir? Una sociedad.
0: ¿Qué va a venir?
1: El que se hagan ahí.
0: Sí.
1: El puestito, por ejemplo, un taller mecánico.
0: No, ¿qué va a venir? La Armada de Estados Unidos, me dicen acá. No, me dice va a venir la Armada de Estados Unidos.
1: No, pero puede ser alguien que tiene un taller mecánico.
0: Sí.
1: Que compre.
0: Sí.
1: Y le haga el service a la base. Entonces, tendríamos el acceso por la Armada.
0: ¿Qué service le va a hacer a la base? ¿Qué service?
1: Barco.
0: ¿De los barcos? No, claro, está el dique seco. El
1: no,
0: dique seco.
1: Va a poner el taller ahí.
0: Ah, directamente. ¿Y
1: ahí.
0: ¿Qué? Lo va a trasladar al hombro. esto es comunicación rayada, usted ya sabe, ¿no? Pero es muy preocupante, como decía la oyente, gracias Ángela por mandar un mensaje.
1: Que alquilen, dice.
0: Es muy preocupante realmente.
1: Sí.
0: Esto nosotros lo tomamos así, medio así como a la cháchara, pero hace rato que venimos hablando en serio. Somos un programa serio.
1: Nosotros somos siempre muy serios.
0: Así que...
1: Por eso, o sea, yo pensé en comprarlo. Yo pensé en comprarlo porque me parecía un lindo lugar, seguro. Yo
0: te digo la verdad.
1: Que esto de la inseguridad, inseguridad a mí me aterra.
0: Sí.
1: Me aterra pensar...
0: No, yo estoy por vender...
1: La gente malvada que anda por el mundo, qué mejor lugar para vivir...
0: Que es tranquilo ahí, que no te molesta nadie.
1: De un lado me va a cuidar la gente de la base, del otro lado me va a cuidar mis amigos los gendarmes...
0: Obvio.
1: Al frente voy a tener YPF...
0: Prefectura.
1: ¿Qué más puedo ¿Puedes
0: tener
1: pedir?
0: Una manguerita de ahí, sacar un poco de combustible para
1: ¿Qué
0: el
1: lugar
0: vehículo?
1: Más seguro puedo pedir yo para vivir?
0: Sí, sí, sí, yo...
1: Mi inquietud empezó cuando empecé a mirar dónde iba a poner el frente de la casita que me voy a construir ahí.
0: Ajá.
1: Y no tengo cómo salir del lugar.
0: No, tiene que ser la casa con el helipuerto.
1: ¿Qué?
0: Con el helipuerto, es facilísimo.
1: Pero no sé si la base me va a dejar entrar
0: sí,
1: con el helicóptero.
0: Sí, la base sí, ¿cómo te va a dejar entrar? Sí.
1: No, porque tengo que pasar por el... Sí, en lo de ellos.
0: Sí, espero que no me ganen de mano, porque yo voy a vender la bici y voy a comprar el terreno y voy a poner la fábrica de cohetes. Ahí es muy seguro todo eso, ¿eh? Muy seguro. No sabés quién puede venir ahí, ¿eh?
1: No.
0: Las restricciones que puede haber porque estás dentro.
1: No hay nada.
0: Primero es muy estratégico, una locura. Sí. Después vamos a hablar con alguno de los diputados que ya también se están de una forma u otra manifestando con respecto a esto, ¿no?
1: Sí.
0: Este...
1: Porque, a ver, da la impresión, yo no quiero ser mal pensado.
0: No, nosotros que vamos a andar mal pensando. Nunca, nunca, nunca, nunca. No, mal pensando nunca.
1: No, no. Yo no quiero ser mal pensado.
0: No, pero, ¿viste?
1: Pero.
0: Hay brujas, que las brujas existen, sí.
1: Pero.
0: Sí.
1: Dentro de las dudas que yo tengo,
0: ajá,
1: es si esto no puede estar digitado para un
0: pero
1: comprador
0: no,
1: que ya está y que ya sabe y que
0: no,
1: por ahí tiene algún tipo de relación con la base naval, entonces van a poder trabajar todos juntos.
0: Ah, voy a decir un socio de, pero si fuera un negocio, cualquier tipo de rubro.
1: Por eso
0: sí,
1: le digo, el taller mecánico pero, de los barcos que se instale
0: no,
1: ahí.
0: No, mirá si va a venir un mecánico, ¿de dónde va a venir? Encima puede comprar un extranjero ahí, ¿no? El extranjero le venden también ahora, con esta nueva normativa que se viene.
1: A ver, hoy por hoy,
0: aprobado.
1: Ese terreno sí lo puede comprar un extranjero, lo puede comprar un nacional, lo puede comprar quien quiera.
0: Y pero, ¿y el dueño de...
1: ¿De qué?
0: El dueño del terreno que vendría a ser la Armada.
1: Ya no es de la Armada.
0: Ya está listo. Ya no
1: esa
0: pueden...
1: parte ya está.
0: O sea
1: no
0: que se le
1: Armada.
0: Puede venir cualquiera, se le pueden venir los rusos, se le pueden venir los yanquis.
1: ¡Ah! Ya lo voy a llamar a mi amigo.
0: Llama a tu amigo.
1: Unos pesitos para invertir.
0: El Caridura, lindo. Llamalo a ver si.
1: Instalar un.
0: Sí.
1: No sé qué podríamos instalar.
0: Por ahí tiene rupias.
1: Él por ahí puede interesarse en instalar, a ver.
0: Una
1: reposera.
0: No, una agencia de espionaje. Él se puede poner una
1: es un excelente lugar para instalar una.
0: Ahí
1: que
0: no corre
1: espionaje.
0: Ningún peligro de nada, no pasa nada. Ahí, ¿viste? Porque vos tenés los tanques ahí. Yo ahí no iría ni loco con los tanques esos que hay ahí.
1: ¿Qué tanque?
0: ¿Viste? ¿No viste que hay unos tanques ahí en la calle? O eso no tiene nada que ver. En la calle, ahí en la calle.
1: Pero
0: esa.
1: Esos son los vecinos, nada
0: ¿cómo
1: más.
0: ¿Cómo es que los vecinos tienen tanque de agua? ¿Viste que dijeron que hay que poner tanque de agua? Y pusieron
1: ¿El tanque
0: los tanques
1: de agua?
0: Claro, sí.
1: ¿El tanque de agua? ¿Qué pensó usted que era?
0: No, cuando se corta
1: combustible de YPF.
0: Están salvados cuando se
1: ¿qué
0: corta.
1: ¿Qué te pensó que eso era parte de la planta Orión?
0: Sí.
1: ¿Tanque de combustible?
0: Yo me acuerdo cuando hablaba con Arcando hace muchos años que querían trasladarlo y en aquel tiempo valía 15 millones de pesos, que era una enormidad trasladar esa planta Orión a otro lado.
1: Bueno, por ahí lo compra la planta Orión.
0: ¿La planta Orión? Claro. Ah, claro, puede poner más...
1: Más tanquecitos.
0: Sí, muchachos, cómprenlo ustedes. Están instalados, ya sabemos cómo laburan, todo.
1: Yo sabemos cómo laburan,
0: están instalados. Sí, ¿no? Sí, para la seguridad del pueblo, ¿no?
1: Ah.
0: Mirá si viene uno que arma, qué sé yo.
1: ¿Qué?
0: Viene un... Lo compra un coreano, esos que son tan buenos, los de Corea del Sur y todo eso, ¿viste? Que son esos... Son raros esa gente. Más raro
1: de usted.
0: Sí, bueno, pero no, hay que tener cuidado con esto, ¿eh? Hay que tener cuidado. Yo, ojalá que, bueno, no salga a la venta.
1: ¿Cómo le explico para que usted pueda entender?
0: Sí, no, la venta va a salir. La venta
1: que
0: salir.
1: Ya está enajenado.
0: Sí, sí.
1: Ese
0: sí,
1: predio hoy no tiene dueño.
0: Uh-huh.
1: ¿Lo puede entender? Esa parte, por lo menos.
0: Sí.
1: Gracias.
0: Bueno, señoras y señores, todo esto... Es un temita. Por un lado este, por el otro lado el otro. Y bueno.
1: Este, el otro, sí, como dice usted, que es el que está acá en Monte Gallinero, para que sí. todo el mundo se ubique. Uno es el de la base y que ya está enajenado. Ese, a la base sí, ese, ya ese, le sacaron ese, el pedazo.
0: Ese está listo.
1: Y le dijeron, muchacho,
0: está listo.
1: Esto ustedes no me lo toquen.
0: ¿Cuánto recibe la base de Piticline?
1: Nada.
0: ¿Nada?
1: Nada.
0: ¿Necesitamos para los zapatos?
1: No, no, no.
0: ¿Comprar zapatos, pomada
1: no,
0: para los zapatos?
1: Va destinado a un fondo común para cosas. De las Fuerzas Armadas.
0: Para cosas.
1: Cosas de las Fuerzas Armadas.
0: Pero ese no es una respuesta bastante concreta.
1: El
0: que
1: cosito,
0: me deja,
1: el mapita. No,
0: me deja así como con hambre. ¿Qué cosas? ¿Qué cosas? ¿Qué
1: cosito?
0: ¿Cuánto sale ese
1: el
0: terreno?
1: Mapita.
0: ¿Alguien dijo?
1: No tiene precio todavía.
0: Ah, no tiene precio.
1: No, todavía no sale subasta.
0: Está bien. Cuando salga a subasta,
1: se va a conocer el monto.
0: Bien.
1: Hoy lo que está.
0: Sí. Es que ya está enajenado.
1: Está enajenado, o sea bien. Que ya desde la Agencia Nacional de Bienes
0: sí.
1: pueden proceder a hacer la convocatoria para la venta
0: bien.
1: O subasta.
0: Si ya tienen alguno que tiene la platita.
1: O por ahí, claro, conocen
0: poner,
1: a alguien que...
0: Quiere poner un negocito ahí.
1: Porque le vuelvo a repetir, no es un lugar cualquiera.
0: No.
1: Es un lugar que necesita cierta...
0: Ese lugar ni deberíamos estar hablando de lo que estamos hablando ahora. Ese lugar. Primero y principal.
1: Pero necesitamos Piticline.
0: ¿Para qué necesitamos Piticline si el Fondo Monetario Internacional te presta para que le pagues? cada 3 meses te va prestando para que le pagues los intereses de los intereses de los intereses. Y el pobre león que nació hace 20 días ya tiene los bolsillos... Lleno de tickets de deuda. Y el hijo de él, y el nieto de él, y todos. Son 5 generaciones, 500 mil millones de dólares ya debemos. No, es imparable.
1: No sé, yo miro y miro la planchetita catastral, tengo marcado ahí el cuadradito
0: pero
1: rojo que tengo en venta.
0: Porque vos lo vas
1: y
0: a...
1: Y es justo al lado de los tanques.
0: Sí.
1: Ha de ser la reserva de agua para la nueva construcción.
0: No, ahí no se puede hacer asado, ya les avisamos, ahí no pueden prender fuego ni nada de eso.
1: No, porque hay un bosque ahí.
0: Sí, encima también. Hay un bosque, claro, no se puede prender nada ahí.
1: Viene a decir, si usted va por la calle Héroes, los 44 Héroes de Lara San Juan, no lo ve.
0: No, está dentro.
1: No se ve porque queda justo detrás de este bosquecito que hay ahí.
0: Claro, por eso te digo.
1: No se ve.
0: Vamos a comprar ese bosque también, todos juntos. Vamos a comprar.
1: No
0: sí,
1: está a la venta el bosque.
0: No, pero le vamos a pedir y vamos a comprar y ahí vamos a hacer una salidita, una callecita para el otro lado.
1: Podrían pedirle salida, porque yo estoy mirando la plancheta. Mientras hablo con usted, yo miro la plancheta y busco la salida.
0: Miente.
1: Entonces, por un lado tengo el bosquecito.
0: Esa plancheta miente.
1: Por el otro lado tengo la base.
0: Sí.
1: Calle no tengo por ninguna parte.
0: No, está cerrado, es circuito cerrado. Es solamente...
1: Lo único que podría pedir es que Gendarmería me habilite una callecita de salida para allá.
0: No, ¿qué le va a pedir a los gendarmes? Los gendarmes están tranquilos allá en Gendarmería. Mirá si le van a andar pidiendo.
1: ¿Y si son los vecinos?
0: No.
1: ¿Son los vecinos?
0: No, gendarme no los dejen.
1: ¿Son los vecinos?
0: Bueno, no sé, la cosa que ese ya está listo. En cualquier momento
1: yo sale la licitación,
0: estoy ansioso,
1: subasta o venta.
0: Ansioso por saber cuánto sale.
1: Y se le da algún uso.
0: ¿Y qué?
1: Porque se puede, en las condiciones se puede establecer algún tipo de
0: ¿qué
1: uso.
0: Puedes hacer? ¿Qué puedes hacer ahí? Por ejemplo, si vos querés hacer una fogata, viste que está San Juan y San Pedro. Viste que viene San Juan y San Pedro, que acá en Argentina hacemos la fogata, esa genial y quemamos.
1: ¿Quién va a comprar
0: ahí
1: un terreno
0: no
1: para hacer la fogata?
0: Ahí no podés porque justo tenés los tanques de agua, eso que están ahí.
1: ¿Quién va a comprar casi 3.000 metros cuadrados para hacer una fogata?
0: Ah, ¿3.000 metros tiene? Ah, es chiquito.
1: Cuadrado.
0: Sí, no es tan grande, es chiquito, no va a salir tan caro, capaz que ni viendo la bicicleta,
1: No, pero aparte, el pedacito es como para...
0: Sí. Para poner una quinta, por ejemplo.
1: Pues no, para poner unas oficinitas de algo.
0: ¿Oficina? ¿Qué va a venir el helicóptero todos los días si no te habilita en la otra parte?
1: No, pero ya le expliqué. Sí. Yo pongo las oficinas de mi taller.
0: Ajá,
1: ahí.
0: Taller.
1: Mi taller.
0: Sí.
1: De reparación de barcos.
0: Reparación de barcos. Ajá, con Poxipol lo va a reparar.
1: Yo reparo con lo que yo quiero.
0: Con tachuela de zapato.
1: Bueno, yo voy a poner mi tallercito.
0: Sí.
1: En otra parte y no lo puedo poner porque los barcos no van a poder llegar.
0: Obviamente. Sí, no, claro.
1: Pero yo tengo que tener las oficinas.
0: No, eso es lo principal para la recaudación. Viste que a nosotros nos interesa mucho la recaudación. Tenemos que recaudar de todos lados.
1: Como voy a trabajar con ellos, porque va a ser mi tallercito de reparaciones.
0: ¿Quiénes son ellos?
1: Los de la base.
0: No, ni contigo, lo de la base. La base, no, la base.
1: Sí, no, porque no, yo le voy a hacer descuento.
0: Ellos no se entreveran con nadie, menos con extraños. No,
1: pero yo le voy a hacer descuento en la reparación. A cambio de que ellos me dejen entrar por la calle de ellos.
0: Ajá. ¿Y tienen calle ellos?
1: Ellos sí tienen calle.
0: Ajá. Bueno. No los dejen pasar a nadie ustedes. Bueno, señoras y señores, se terminó ya esto, Ya no da para más, Ya sabemos que uno ya está enajenado.
1: En cualquier momento
0: ponen el precio y vienen y compran. Y después de ahí en más, bueno, queda el otro que ya Enrique Sánchez me habló un poco y dijo cómo es la situación.
1: Claro, que ese todavía está en veremos, si bien es cierto, en la página de la Agencia de Bienes Nacionales figura como próximo a la venta.
0: Ajá. ¿Hay alguna otra cosita que figure como ya para vender? ¿Hay alguna otra cosita? Ahí tenés cuidado a ver si todavía te venden tu rancho. Viste que acá dice, este es mío porque se le ocurren y ya está, listo.
1: No.
0: Y te fuiste. Y no te dan ni un... Yo a mí lo que me preocupa es que...
1: No, y lo que sí me llama la atención, porque no está el detalle total, sino que figuran así... como cada lugar que se vendió aparte.
0: Sí.
1: Y se han vendido una cantidad de propiedades del Estado.
0: Sí, muchos.
1: Es impresionante.
0: Sí, y el dinero que hicieron asado, salieron a dar un buen tiempo por ahí con el avión. No sabría decirle
1: qué hicieron, porque por un lado esto.
0: Sí.
1: No hay un total recaudado.
0: Claro, no.
1: Desde el año
0: no.
1: 25 que empezamos así con una venta masiva.
0: El año pasado.
1: Venta masiva de propiedades.
0: Sí, mucho, se vendió mucho,
1: Propiedades y terrenos.
0: ¿Y para qué crees todo eso?
1: Porque en este caso, en Ushuaia son terrenos.
0: Sí, claro.
1: Pero hay otros lugares que se vendieron edificios.
0: ¿Pero para qué crees todos esos edificios y todo? Un gasto. Hay que vender todo.
1: No, porque, a ver, estamos vendiendo propiedades y edificios.
0: Sí.
1: Y estamos proyectando.
0: Estamos proyectando.
1: No con este dinero porque no tiene nada que ver.
0: ¿Y qué
1: pero
0: hacen?
1: Hay un proyecto.
0: ¿Qué hacen con el dinero?
1: Hay un proyecto para la construcción.
0: Sí.
1: De un megacentro.
0: Ajá.
1: Super, hiper, re topísimo.
0: Sí. Ajá.
1: Para que se nuclee a los poquitos que queden de la Administración Pública Nacional.
0: Ah, van a ser, ¿qué van a agarrar? Por ejemplo, como Tecnópolis, una cosa así, ahí laburan todos.
1: No, porque Tecnópolis tiene mucho espacio. No, edificio.
0: Ah, edificio.
1: La construcción de edificios.
0: Sí. ¿Y podemos agarrar la Casa Rosada? ¿O no? Ah,
1: no,
0: no se
1: porque
0: pueden
1: no
0: por,
1: entran.
0: No, no se pueden dar por los pasillos ni nada de eso.
1: No, pero aparte no entran.
0: Claro, también,
1: o sea, la idea es, en esta reducción de gente, planificar torres. Para que le quede claro, torres de oficinas.
0: Sí.
1: Entonces, unificar
0: todo
1: en esa torre.
0: Ajá.
1: Que sea la sede de gobierno.
0: Mirá, sí. O sea, nada desparramado, ninguna. Todo junto.
1: Llevándolo
0: todo
1: como acá
0: ahí.
1: Sería la municipalidad que está ahí en Arturo Coronado y ahí está el.
0: Toda
1: la dependencia.
0: Todo.
1: Y la intendencia, que ¿dónde está?
0: Sí.
1: La autoridad. Entonces, acá sería la Casa Rosada, donde estaría el presidente junto con lo más topísimo.
0: Sí.
1: Y el resto, todos en estas torres.
0: Ajá. Todo el resto ahí, todo, digamos, ya el...
1: los laburantes.
0: Sí, todos los laburantes.
1: Claro.
0: A las torres.
1: Es un proyecto.
0: Ajá.
1: Un proyecto.
0: O sea, que para eso necesitan plata.
1: Obvio.
0: ¿Y pero qué? ¿Están vendiendo esto otro?
1: No, tiene nada que ver una cosa con la otra, porque supuestamente de las ventas de estas tierras tienen que salir para la compra de los aviones que sí vuelen.
0: Los 16 que faltan.
1: Los que vuelen.
0: Los F-16.
1: Los que vuelen.
0: Sí, parece que vienen volando. Y los traen a remolque. Ellos vienen planeando y los otros vienen con el motor. Los que andan bien vienen con...
1: Bueno, no sé. De comprar aviones,
0: bueno,
1: tanques.
0: Bueno, sí, sí. Algo que comprar.
1: Barcos, por lo submarinos.
0: Menos, por lo menos que quede algo, qué sé yo. Bicicleta para el pueblo, que sea colectivo.
1: No.
0: Nada más que armamento.
1: Claro, porque es para dotar de elementos
0: ya
1: a
0: sé,
1: las Fuerzas Armadas.
0: Ya sé a quién le van a comprar. Al abuelo. El abuelo tiene, pero de todo tiene.
1: Bueno, pero ahí tendrán que hacer una licitación.
0: ¿Qué licitación? No, si son conocidos entre ellos. Entre ellos compran. Mandame 5 aviones, ¿cuánto es? Te mando, mandame...
1: No, y nosotros no tenemos muy liberado el tema de la compra.
0: No es tan fácil.
1: Para nosotros.
0: Claro. Así que, bueno, o sea que el proyecto es eso también.
1: Sí.
0: Más allá
1: hay
0: de,
1: un proyecto
0: de estas torres, comprar...
1: Que serían esas torres, sí. Pero que no tiene que ver con esto, le vuelvo a repetir. Nada que ver. Sino que
0: bien.
1: Está el proyecto esto,
0: claro,
1: de que...
0: Otra cosa.
1: Dejar de tener tantas cosas por todos lados y unificar en un solo lugar.
0: Bueno.
1: Eso es un proyecto.
0: Bueno.
1: Si consiguen la plata, el presidente consigue ser reelecto, vendrá para su segundo mandato la sede gubernamental
0: muy interesante.
1: En algún barrio.
0: Es muy interesante.
1: Medio bonito.
0: Sí. Ojalá que también antes
1: Por otro lado, las ventas de estas tierras, que sí tienen un destino en porcentaje específico, que es para el reequipamiento de las Fuerzas Armadas, pero es un porcentaje de lo que se recauda por la venta. El resto no sé a dónde va.
0: Sí, tienen que darle algo, aunque sea para que los muchachos...
1: Claro, pero
0: no
1: es un porcentaje.
0: Compren hilo para coser los botones.
1: Córtela con el hilo para coser los botones.
0: ¿Cómo le van a llevar, le van a vender las tierras?
1: Porque eso no es reequipamiento de las Fuerzas Armadas. El reequipamiento de las Fuerzas Armadas son los aviones.
0: Ajá, bueno, está
1: los
0: bien.
1: Los barcos.
0: Está bien.
1: Los submarinos.
0: No, la Armada, claro, sí. Sí, pues está Fuerza Aérea, ¿viste?
1: Aviones. Tanques.
0: Está tierra. Y después están los de la Armada.
1: ¿Y eso lo cubriste solito?
0: No, me lo enseñaron hace mucho. Bueno, señoras y señores, de 12 minutos se está pasando de las 16 en la República Argentina. ¿Y cómo va el Congreso? ¿Ya terminó? ¿Sigue? ¿Están todavía en suspenso? No, sigue el debate.
1: Y sí.
0: El debate, sí. Sigue. Nos vamos a ir a un cortecito y ya venimos, ¿eh?

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Y bien, estamos de vuelta, 17 minutos, está pasando de las 16 en la República Argentina. Estamos en internet, www.radioargentinaushuaia.com. Temperatura actual en la ciudad de Ushuaia, 3 grados bajo cero.

0: Y ha llegado carta. Chico, carta.
1: Bueno, ¿carta para quién?
0: ¿Cómo para quién?
1: ¿Para nosotros?
0: No.
1: Yo pensé que había llegado una carta para nosotros.
0: No. La señora Doña Justicia.
1: Ajá.
0: Recibió una cartita.
1: ¿Ah, sí?
0: Sí.
1: ¿Le mandaron una carta a los señores de la justicia?
0: Ah, los señores de la justicia.
1: ¿A los señores?
0: Sí, señor.
1: ¿A la máxima, entonces?
0: No. Le mandaron una cartita con un informe.
1: A ver, atención, el informe que ha llegado.
0: La dirección general.
1: Sí.
0: De asesoramiento económico y financiero de las investigaciones.
1: Sí.
0: Le mandó una notita.
1: Ajá.
0: A el señor Policita.
1: Policita.
0: Policita.
1: Ajá, mira.
0: ¿Le suena la cara el nombre?
1: Sí, ¿cómo no me va a sonar Policita? Me suena, sí.
0: Un señor que le gustan las cascadas.
1: Sí, él le encanta todo eso. Cascadita, zanja. Sí. Catarata, le encanta todo.
0: Todo eso.
1: Sí.
0: Bueno, la fiscalía a cargo de Gerardo Policita, quien tiene la investigación.
1: Sí. De él.
0: Del prócer.
1: El number one.
0: Y el prócer. El hijo.
1: No es prócer.
0: El hijo.
1: Ajá.
0: El marido. El padre.
1: Sí.
0: Del año. El funcionario más productivo y honesto que ha tenido la gestión.
1: Sí.
0: O sea,
1: sí.
0: Don Manuel Adorni.
1: Sí, todavía no sabemos muy bien eso.
0: ¿Qué cosa?
1: Lo tiene la justicia.
0: Bueno, por eso.
1: Sí, a ver qué dice.
0: El fiscal recibió el informe.
1: Sí.
0: De puntualmente la parte económica y financiera. Y ahora el señor Policita lo va a tener que leer. Ajá. Porque al parecer. Viene con algunas inconsistencias.
1: Ah, mira.
0: ¿Qué quiere decir que viene con algunas inconsistencias?
1: Sí.
0: Que según las autoridades, la evolución patrimonial y financiera del señor Manuel Adorni y su señora esposa tiene muchos espacios que dice que hay que consultar. Así que bueno, esto sería como el último paso y lo que viene es la declaración indagatoria del señor Manuel Adorni.
1: Ajá, se viene.
0: Se viene porque ya está. Era inminente. Lo que estaba esperando el fiscal Policita para hacer el requerimiento, porque la realidad es que no dan. No dan los números, no hay evolución patrimonial. Que permita esto. O sea, no hay algo en lo que usted puede invertir. Pero, para hacerse en 2 años millonario, multimillonario y perremillonario.
1: Ah, mirá vos, che. ¿Se dieron cuenta?
0: A ver. La justicia opera distinto. La justicia tiene que operar sobre pruebas.
1: Sí, imagínate.
0: Claro. Porque este señor podría haber tenido todos esos bienes.
1: Sí.
0: Y haberlos tenido oculto para no...
1: Sí, no pagar impuestos.
0: Por ejemplo, o para que no fueran los amigos a pedirle.
1: No, sepan que es millonario.
0: Por ejemplo.
1: Claro, sí, ni pelo tenía.
0: Claro, entonces para que nadie fuera a pedirle nada, él vivía así súper
1: austeramente. Medio ermitaño.
0: No, austero. Sí. Austero, sin gastos, sin lujo, sin vacaciones. Mandando a los pibes a colegios públicos. Cosa de...
1: Yéndose en el aliscafo a Uruguay en vez de irse en un avión.
0: Cosa de no llamar la atención por su patrimonio.
1: Claro, no, y está bien eso. Claro. Está muy bien. Decir que algunos se dieron cuenta que se hizo multimillonario.
0: Pero tendría que haber tenido el dinero puesto en algún lugar. Tendría que haber, no sé.
1: Sí, yo que él me divorcio. Culpa de la mujer que quiso ir a Estados Unidos, se descubrió toda esta cosa que estamos hablando ahora.
0: Sí, se quedó sin trabajo por culpa del viajecito a Estados Unidos.
1: Se quedó sin laburo, y ella también, no sé, ella, claro. Sí, todos, sí.
0: No sé si ella está trabajando o no.
1: Ajá. Bueno, ella sí puede seguir trabajando como privada.
0: Me imagino, no sabría decir.
1: Sí, pero
0: no
1: bueno.
0: Sabría decirle que es de la vida de ella. ¿Viste? Sí le puedo decir esto, o sea, eso. De que lamentablemente,
1: ajá,
0: por culpa del viajecito...
1: Eso le pasa por desconfiar de la secretaria, que era muy buena con el señor Adorno.
0: No sé, eso lo dice usted, yo no me meto en eso, porque eso era un tema que yo no manejo.
1: Sí.
0: Simplemente que gracias a ese viaje a Estados Unidos empezaron a investigar y aparecieron muchas cosas.
1: Sí.
0: Gastos que superan los $400,000.
1: $400,000.
0: Deudas por más de $335,000.
1: Oh.
0: Consumos con tarjetas de crédito propias.
1: Sí,
0: y...
1: propias. Y
0: prestadas.
1: Sí, sí, sí. El otro día escuché a una chica que no sé qué estaba hablando, que le había prestado una tarjetita, qué sé yo.
0: Claro.
1: Sí, sí, después me pidió de vuelta y le presté. Y después encontré las abuelitas, que son tan buenas, esas abuelitas.
0: Claro. Y bueno, el tema es que, lamentablemente,
1: sí,
0: antes de que él llegara a la función pública,
1: sí,
0: es como que está todo muy...
1: oscuro, muy oscuro. Sí, sí, sí.
0: Claro,
1: no, es, o sea, como no hay... el invierno fueguino, ¿viste? Es oscuro.
0: Claro.
1: 5 de la tarde, oscuro. 10 de la mañana recién empieza a aclarar un poquito. Oscuro, o sea, total.
0: No hay.
1: Luego se ve que ya venía con... sí, sí, con la manita,
0: o sea,
1: en los alfajores.
0: El muchacho buscó por todos lados.
1: ¿Qué buscó? ¿Qué buscó?
0: Ocultamiento. Las inversiones.
1: Ocultamiento.
0: No, las inversiones. ¿Dónde estaban las inversiones que le permitieron esta...?
1: ¿Cómo? ¿No era que era todo eso online, que había ahí...

0: me cansé.
1: No sabía que la kriptonita era lo único que lo afectaba.
0: Lo debilitaba. No, claro. Este es al revés, este la kriptonita lo... ¡Pum! Para arriba. ¿No viste la que hizo en un año?
1: Bueno, el asunto es que también hay preguntas formales de la fiscalía a las plataformas virtuales de criptomonedas
0: también, sí.
1: En las que supuestamente él invirtió.
0: Sí.
1: También está ahí
0: sí.
1: A la espera de esa respuesta. Pero hasta el momento los investigadores lo que plantean es que el señor Adorni llegó con un patrimonio
0: bajísimo.
1: Claro.
0: No tenía menos que...
1: Para cuando llega como vocero.
0: Sí.
1: Y que después de que llega de vocero es como que hay un pum para arriba.
0: Ajá, mira vos,
1: Y ahí empieza una crecida patrimonial. Que bueno, sería lo que lo estaría llevando a la justicia para que explique esta gran crecida patrimonial que él tuvo.
0: Sí, pero...
1: Porque hoy por hoy, con los números fríos de lo que tienen...
0: Sí, no.
1: No da.
0: No, son... con lo que él ha gastado y con lo que gana y todo el pipí, son no sé cuántos años de un trabajador común, en realidad. Pero bueno, es muchísimo dinero que realmente no hay forma de... ¿No? Que pueda ser claro todo
1: eso. No cierran los números.
0: No cierran.

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1: Bueno, y se acabó. Se acabó. Calabaza. Cada cual para su casa, señores. Pasamos a cuarto intermedio.
0: Ajá, cuarto intermedio.
1: Sí, señora, hasta el 6 de agosto.
0: ¡Epa!
1: Hasta el 6 de agosto nos vamos a descansar unos días, a pensar, a meditar.
0: Y está muy bien, yo creo que tienen que pensar muy bien.
1: Seguimos.
0: Sí, las manitos.
1: Exacto.
0: No. Hoy no hubo.
1: Quórum hubo, la sesión se desarrolló.
0: Sí.
1: Pero no estaban las manos arriba para aprobar la ley.
0: La ley de.
1: La modificación de la ley de tierra.
0: Claro, exactamente. Que,
1: así
0: bueno.
1: Que la señora Apatito.
0: Ajá.
1: Levantó la mano.
0: Uh-huh.
1: Y díjole.
0: A ver.
1: ¿Qué díjole?
0: ¿Qué dijo la señora Apatito? Sí.
1: Solicito un cuarto intermedio.
0: Ajá.
1: Hasta el 6 de agosto.
0: Bueno, unos cuantos días.
1: Cosa que fue aprobada, obviamente.
0: Sí.
1: Obviamente
0: sí.
1: Fue acompañada porque, insisto, consiguieron el quórum.
0: Uh-huh.
1: Pero no les alcanzaba para aprobar esta iniciativa. Uh-huh. Y es la cuarta vez.
0: Sí.
1: Esta ley no puede tratarse en el Senado porque no consiguen
0: El
1: acompañamiento de los senadores.
0: Uh-huh.
1: El acompañamiento mayoritario.
0: Sí, que lo necesitan, claro, sí. La cantidad de, para aprobarla.
1: Sí.
0: Exacto.
1: Sí.
0: Sería bueno que nos salga esta, ¿no?
1: ¿Mm?
0: Directamente que nos salga.
1: No sabría decirle qué puede pasar de acá al 6 de agosto.
0: Sí.
1: Los vientos pueden cambiar.
0: Sí, exacto.
1: Y pueden ocurrir muchas cosas. El asunto que el senador Cotto finalmente no pudo, porque él era el que iba a defender esta iniciativa. Defensor de la iniciativa.
0: Él iba a defender.
1: Claro, él era el informante, como le llaman.
0: Ajá, bien.
1: Se llama informante,
0: sí.
1: Así que bueno, ante las dudas,
0: uh-huh.
1: La señora Patricia Bullrich contaba porotito por acá, contaba porotito por allá, y no conseguía poroto, conseguía solamente lentejas. Así que decidió no hacer guiso de lentejas y esperar hasta el 6 de agosto a ver si puede hacer un locro.
0: Y claro, sí, de acá hasta esa fecha por ahí puede hacer algún locrito, qué sé yo.
1: Bueno, y por otro lado, yo creo que también el señor Chaner ha de estar bastante enojado. Porque este proyecto ya tiene 15 modificaciones.
0: Claro.
1: O sea que ya del original.
0: Nada, no queda nada del original.
1: No queda nada.
0: Sí.
1: Por eso también viene esto, ¿no? De que no quisieron seguir avanzando porque no saben en realidad qué es lo que va a salir.
0: Uh-huh.
1: Con 15 modificaciones, usted ya no sabe si el espíritu de su ley sigue para el mismo camino.
0: No, claro, no. Seguramente
1: claro.
0: No.
1: Claro. Y hay un punto que también viene a ser como la piedra de tope, porque los senadores exigen que se incorpore un artículo que sean las provincias las que puedan vender tierras a extranjeros.
0: Uh-huh.
1: No el gobierno nacional.
0: Claro.
1: Las provincias. Y acá nos volvimos a encontrar ahí con una piedrita que no nos deja caminar.
0: Sí.
1: Por eso es que, puntualmente, insisto, lo que deciden es esto. Pasar un cuarto intermedio hasta agosto.

0: Bueno, y la Muni de nuestra ciudad sigue acompañando la convocatoria a la muestra colectiva Vestigios en la Antigua Casa Beban, ¿eh? La Secretaría de Políticas Ambientales, Culturales y Educativas de nuestra Muni está dando esta información, que se encuentra abierta la convocatoria a artistas que deseen participar de la muestra colectiva, ¿eh? Vestigios, que se va a realizar fresca en la Antigua Casa Beban el día 28 de agosto. Si quiere conocer más sobre esta convocatoria, esta muestra colectiva, los interesados pueden visitar las redes sociales de Fresca en @fresca.ciclo o de la Secretaría de Políticas Ambientales, Culturales y Educativas de en Ambiente, Cultura, Educación, ¿eh? Ahí en esas dos direcciones. Fresca, arroba fresca.ciclo, ¿eh? @fresca.ciclo o, bueno, de la Secretaría, que es @ambiente.cultura.educación.
1: Bueno, y quien se manifestó también por el mapita, el cosito y todo lo demás fue la senadora nacional por Tierra del Fuego, Antártida e Islas del Atlántico Sur, Cristina López, quien calificó de insensible, insensible lo que tiene que ver con las disposiciones que se dieron. ¿Qué es lo que decía la senadora? Que la soberanía argentina no necesita permiso de los Kelspers y mucho menos de quienes ocupan ilegalmente una parte de nuestro territorio desde hace casi dos siglos.
0: Sí.
1: Le recordó a las autoridades nacionales que la disposición transitoria primera de la Constitución Nacional establece el reclamo permanente e irrenunciable sobre las Islas Malvinas y los espacios marítimos correspondientes, que provocación no es una bandera, provocación es mantener una ocupación colonial desde 1833, y aseguró que los fueguinos convivimos todos los días con una ocupación ilegal en una parte de nuestro territorio.
0: Sí, no, esto es cierto lo que está mencionando la senadora, ¿no? Puntualmente, uno lo vive a cada instante, a cada minuto, sobre todo los que vivimos en la provincia de Tierra del Fuego, y el resto del país también está demostrado que, bueno, ayer se demostró mucha gente que salió, no solo por el partido, sino por este punto,
1: sí,
0: ¿no?
1: Sí, sí, sí.
0: Puntual,
1: sí.
0: Esto es puntual.
1: Sí. Ella lo que decía es que las Malvinas no son una provocación.
0: No, no, exactamente.
1: Son una causa nacional que nos une por encima de cualquier diferencia política.
0: Exactamente.
1: O era quizás en otro momento, ahora quizás no tanto. Puede ser.

Bueno, y Fogadé firmó un acuerdo con el Infotur, esto es para impulsar financiamiento del sector turístico fueguino. Viene muy, pero muy bien esto, ¿eh? El convenio marco de colaboración fortalece lo que busca, ¿no? Que fortalezca el acceso al crédito y a herramientas del mercado de capitales para las mini pymes, MIPYMES, y turísticas de nuestra provincia, y a través de la articulación entre este sector público, las entidades financieras y las cámaras empresariales. Así que bueno, esto es lo que es el FOGADEF y el Instituto Fueguino de Turismo, que firmaron este acuerdo de colaboración. Así estuvieron encabezados entonces por el presidente del Infotur, Dante Kercialli, y la presidenta de FOGADEF, Carolina Maurer.

0: costa del...
1: Y bueno, bien, hasta acá llegamos, ¿eh?
0: Se pierde, pero se gana.
1: Muchas gracias a todos por acompañarnos como siempre hasta último momento.
0: Uno mismo.
1: Que tengan una muy buena jornada. Que terminen bien el día. Hay que abrigarse porque está frío, muy, muy frío. Si piensa salir, abríguese bien, porque el invierno está presente. Nada más, muchas gracias. Nos volvemos a reencontrar mañana, aquí mismo, a las 14. LRF 780, Radio Argentina, cuando digamos comunicación rayada. Nada más.
2: Hasta mañana.
1: Hasta mañana, gracias.

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Amigas y amigos chamameceros, tengan todos ustedes muy pero muy buenas tardes. A partir de este momento y hasta las 21 horas lo estaremos acompañando con lo mejor de la música del litoral en nuestro paseo imaginario junto a todos ustedes que son nuestros invitados especiales. La culpa mantearecó de los... A través de la transmisión en streaming de Radio Espacio Ushuaia y de la 98.1 Radio Argentina en la ciudad de Ushuaia, capital de Malvinas. Dije fuerte, ¿no, Malvinas? Es que quería saludarlo a mi gente, a mis amigos de Malvinas. Quería saludarlo. Yo lo voy a saludar. Porque no puede ser que estemos... No, muy, muy distanciados. No creo, estamos en suelo malvineros. Así que quiero saludarlo, lo voy a saludar. Ah, tengo que hablar en inglés. Y ahora, ¿quién podrá salvarme, no? Good afternoon, my friend. How are you today? The Malvinas Islands were are and will be Argentine. Si supiera lo que les dije. Bueno, voy a traducir, claro. Buenas tardes, mis amigos, ¿cómo están en esta tarde? O en este día, ¿cómo están? Y ahí sí le dije, las Malvinas fueron, son y serán Argentina. Como corresponde. Bien, mis amigas, mis amigos, entonces en este día, casi dije el lunes. Casi dije el lunes, pero ayer estábamos muy ocupada, así que sí, por ahí me mandaban de todos lados. Pero no, estábamos con el partido, no podía, así no podía ni hablar. Imagínese, ¿qué quiere que le diga? ¿Usted no gritó el gol? Si usted no gritó el gol, estaba viendo, no sé, la novela. Que salir un poco más, no sé, los vecinos casi me denuncian. ¿Y qué quiere que le haga? Lo siento. A la argentinidad lo llevo en mi corazón, lo llevo adentro, siento, y más que era un partido, capaz que si jugaba contra cualquier, a mí no me interesa que pierda el domingo, les aclaro, para mí el partido, muy bien, Roberto Castellano, muy bien, acertamos el prode, claro que sí. Roberto me dijo, la final va a ser España-Argentina, y yo le dije, pero desde luego, ni lo dudé y le dije que así. Bueno, eso también es parte de nuestra fe, ¿no? Yo dije, íbamos perdiendo. Paren nomás que venga el segundo tiempo, agárrense. Los pata larga, agárrense. Así le fue, tal cual. Qué lindo, qué lindo. Dígame, ¿no? Esta alegría también que a veces nos hace falta a los argentinos, ¿no? ¿Por qué en otras ocasiones también no nos juntamos todos? 5 millones hubo en el obelisco, en todo el país. ¡Ay, mi Dios! Acá en Ushuaia, en la Antártida, uno con la bandera con la camiseta de Argentina y haciendo... Bueno, hacía falta el viento que hay allá. 40 grados bajo cero. Ahí está la sangre argentina, no haciendo flamear la bandera. ¡Qué lindo! ¿Qué más podemos hacer? Como les dije, ¿no? Recién, ¿por qué en otras ocasiones también no nos juntamos los argentinos? ¿Saben cómo sacamos este país a flote? Sí, sí, claro que sí. Pero para eso tenemos que echar unos cuantos de acá, esos que nos quieren el país, ¿no? Y me dan ganas de decir estas cosas porque, no sé, ayer sentí una sensación muy especial. De todos lados, los cascotean a la Argentina de todo lado. Sabemos que también por dónde viene la cosa, pero nosotros, el común denominador, ¿qué culpa tenemos los que habitamos, lo que le damos vida a este país? ¿Qué culpa tenemos? Bueno, ahí está gran parte, ¿no? Y ahí hay otra cosa que es un claro mensaje. Todos aquellos que revolean algo que empieza con la M, sí, claro, después vuelve, guarda, cuando da vuelta el viento vuelve eso, y eso no cabe ninguna duda. Así que bueno, es lamentable, ¿no?, que no nos pongamos de acuerdo los argentinos.
qué lástima, porque era todo algarabía, en esa juntada de hinchada de la misma bandera, ¿no? Qué lindo. Y yo, a mí todavía me dura la emoción, sinceramente, me dura la emoción, porque un muchacho de 39 años que hace deleitar al mundo, ¿no? Todos aquellos buen cerebros que piensan con la cabeza dicen, ay, dice, no puedo, lo tengo bronca porque no le podemos ganar a ese hombre, ¿no? Parece que, no sé, de dónde saca, ¿no? Esa 39 pirulos. Qué barbaridad, juegan cada 3, 4 días, ¿no? Y eso es lo que hay que admirar, ver y después tomarlo como enseñanza, como ejemplo, ¿no? Messi, señor Messi, me pongo de pie, me pongo y lo aplaudo, no lo dejo de aplaudir. Un centro con la pierna menos hábil, un centrazo al milímetro en la cabeza del toro, Lautaro Martínez, para que concrete el 2-1 y anda a cantarle a, bueno, a quien vos quieras. Listo, mis amigas, mis amigos, damos comienzo. Tenía que hacer de esta, casi puse la marcha de Malvinas, cuando cierro voy a poner la marcha de nuestras Malvinas, voy a poner para cerrar el programa. Bien, mis amigas, mis amigos, 2901-585508, línea de contacto. Usted también puede opinar, claro que sí. Después con el diario del lunes podemos opinar todo. Vamos a comenzar musicalmente nuestro programa. Buenas tardes, Litoral. 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

Y nuestro comienzo musical, a todo Monchito Merlo, zapateando Isla Costa. Yo te canto mi Argentina, los hermanos Cardoso. 18 minutos han pasado de la hora 19 en nuestro país. Estamos en la transmisión desde Ushuaia, capital de Malvinas, en este día muy especial, no especialmente para la gente del litoral. Yo formo parte, por supuesto, del litoral. Voy a comentar también algo de qué está sucediendo en la provincia de Corrientes, más precisamente en Itatí. Seguramente muchos devotos de la Virgen Morena, la Virgen de Itatí, se encuentran en estos momentos, miles y miles. Les dije, ¿no?, que en una población de 19.000 habitantes, hoy estarían, y bueno, lo vamos a quitar 100, ¿sí?, porque la situación emerge, ¿no?, de visitar desde tantos lugares del país. Aquellos creyentes devotos de la Virgen de Itatí, hoy es día de la Virgen de Itatí, 16 de julio. En distintos lugares existen también los santuarios. 200.000 personas, les vamos a poner, ¿no?, la presencia, seguramente mañana voy a comentar exactamente cuántas personas visitaron. Pero los fieles, los creyentes, no faltan. Ojalá le toquen lindos días, porque a veces le tocan días con mucha lluvia, frío, helada. Y bueno, pero él ha sido concurrente a visitar, o sea, aquel devoto de la Virgen no falla ni abajo el agua. Eso se lo puedo asegurar. Bien, mis amigas, mis amigos, también tengo que decirles, espero no olvidarme, las 19 horas voy a tener un contacto telefónico con los Estados Unidos, ¿no? Sí, señor, vamos a ver quién les provee el carbón a los jugadores de la selección argentina. Así que, bueno, espero que hablen español, si no me voy a ver en figurita, ¿eh? Bueno, a las 19 horas, no, perdón, a las 20 horas, ¿qué 19? Y son las 19 y 20. Bueno, a las 20 horas entonces estaré en un contacto vía telefónica con los Estados Unidos. No, les vamos a preguntar, ¿no?, ¿cómo es el tema del asado que le hace a la selección argentina, ¿eh? Bueno, vamos con más. 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Así que saludamos ahí al carnicero más austral. ¿Quién de los carniceros está hoy a la tarde? Cristian, seguro. Bueno, recuerden, a Silvia también saludo. Vamos a saludar a todas las chicas ahí, porque si no después, bueno, quedo mal parado. Poco caballero, ¿no? Saludamos a las cajeras, se pelean para no sacarle el punta al lápiz, muy bien, ahí está Brisa, Carolina, ¿quién más está ahí? Noelia, bueno, pórtense bien, chica, no le saque punta al lápiz. No, ¿se acuerdan la Gile? La Gile, ¿se acuerdan de la Gile o no? Yo me acuerdo que me pegué una rebanada en el dedo, quería sacarle punta, me duraba una semana el lápiz. Claro, que si le sacaba punta cada rato. Bien, mis amigas, mis amigos, vamos a seguir con más música. ¿Sabe qué? Si ustedes me permiten, quiero dedicarle un chamamé al Toro Martínez, al Lautaro, al Toro, al que hizo el segundo gol ayer de Saviola, de cabeza. Quiero, precisamente, le voy a dedicar este chamamé, que se titula... Le dedicaron, ¿vieron que le dedicaron en Corriente, en Buenos Aires, le dedicaron el Toro? Yo no quiero ser menos y también quiero dedicarle el Toro, ¿no?, a Lautaro Martínez, al jugador que hizo el segundo gol.

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0: una jornada fría, pero llevadera, claro que sí, ¿eh? ¿Saben qué? Si le digo que Jujuy está haciendo 31 grados. ¿Eh? ¿En serio? 27 grados en Santiago del Estero.
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0: Bueno, ya les voy diciendo entonces. Porque ya hace 20 grados y ay, qué frío que hace, ¿no? ¿Eh? Pero anoche, ayer terminó el partido. Hoy vimos como un hincha argentino en la Antártida, en la base en Marambio, salió afuera, casi vuela con su bandera y todo, pobre hombre. Salió así nomás en la remera, con la remera de Argentina. No fue viralizado eso. Y queda lindo porque la nieve, se veía la nieve como pegada con el viento. Hay mucho viento ahí, por supuesto, que no hay reparo. Yo creo que se quedaba unos minutos más y se congelaba ese hombre ahí, ¿eh? Pegó unos saltos allá afuera, pegó unos gritos, ¿no? Y después se mandó, no, 40 grados bajo cero. Bueno, en el invierno, en la Antártida, no hay día. Como en el verano tampoco, no hay noche, ¿no? Bueno, así es nuestro clima aquí en el sur, continente blanco. Bien, mis amigas, mis amigos, 34 minutos pasaron de la hora 19 y los vamos a seguir acompañando. 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Casi dije merca, no, eso no, mercadería, carne fresca, carne fresca. ¿A usted quién le gusta la carne fresca? Sí, dice, ¿cómo no me va a gustar? ¿Y cómo no va a estar fresca si sale de la heladera? 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Así que, bien, vamos a seguir con más. Buenas tardes, Litoral. El toro, ¿qué tal el toro? Estábamos disfrutando con el toro. Vamos con más música porque a las 20 tengo todavía falta, ¿no? Bien, mientras tanto vamos con la música, en este caso, Úbeda Chávez.

33 minutos pasaron de la hora 19 en nuestro país y nuestro paseo imaginario por nuestro litoral, ¿no? Día de mucha humedad, ¿no? En el litoral, fría, pero bueno, una

existencia clamando misericordia, convergen a tu sagrado pedestal, purifica tu presencia inmaculada, florecida de la luz de eternidad. Vislumbran subconscientes adormecidos, soñamos contemplarte más allá, paraíso de mundo purificado, donde reina solamente la verdad.

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47 minutos pasaron de la hora 19 y seguimos. Escuchábamos a Gregorio Molina en el tema Virgencita de Itatí. Casualmente hoy, como le decía, hoy 16 de julio, ¿no?, se conmemora el Día de la Virgen de Itatí. Les voy a comentar algo del origen, de la historia, el significado de la celebración. Esto hace que en esta fecha, hoy en este día 16 de julio, se celebra el Día de la Virgen de Itatí y se trata de una de las advocaciones marianas populares proveniente de Corrientes. La efemérides dice que el 16 de julio se debe a que en el año 1900 el Papa León XIII dispuso la coronación de esta Virgen, ¿no? Y de esta manera la ceremonia, ¿no?, que hace más de 120 años, por supuesto, estuvo presidido por el obispo de Paraná en ese momento, Monseñor Rosendo de Lastra y Gordillo, y de esa manera Nuestra Señora de Itatí es recordada en los corazones de los creyentes y todos los fieles como la patrona de la provincia de Corrientes. La historia de la Virgen de Itatí data que en el año 1528 los franciscanos se establecieron en una zona elevada junto al río Paraná, donde actualmente se encuentra la ciudad de Corrientes. Allí levantaron un pequeño oratorio que albergaba una imagen de la Virgen bajo la advocación de la Inmaculada Concepción, tras un conflicto con grupos originarios que no habían sido evangelizados. El templo fue destruido y la imagen desapareció sin dejar rastros. Poco después, un grupo de indígenas cristianizados encontró la imagen en medio de la selva cerca del mismo río. Estaba colocada sobre una piedra, ¿no?, una roca clara, a la que los guaraníes llamaban Itatí, términos que significa piedra blanca en guaraní, claro, ¿no? Quienes presenciaron el hallazgo relataron fenómenos extraordinarios a la figura de la Virgen. Irradiaba una luz especial y se escuchaba una melodía dulce cuyo origen era imposible identificar. A pesar de haberla recuperado y llevado de vuelta al poblado franciscano, la imagen desapareció dos veces más. Reapareciendo en el mismo sitio, los frailes interpretaron eso como una señal divina y decidieron establecerse en ese lugar específico, convencidos de que la Virgen quería ser venerada allí. Fue entonces cuando comenzaron a construir su nuevo asentamiento en el sitio del misterioso hallazgo. Con el paso del tiempo, el área fue poblándose y hacia el año 1615 se edificó un nuevo oratorio que marcó también la fundación de la localidad de Itatí, que en guaraní significa piedra blanca. En esos años resurgieron nuevos sucesos milagrosos, como una transformación visible en el rostro de la Virgen, presenciada por Fray Luis de Gamarra. Según su testimonio, su expresión se volvió tan bella y resplandeciente que no podían compararse con nada que hubiera sido o que hubieran visto antes. Aunque su festividad principal se celebraba el 9 de julio, el 16 de ese mes también se conmemora un momento importante, la autorización del Papa León XIII para coronar la imagen, acto que tuvo lugar en el año 1900. Más adelante, el 23 de abril del año 1918, la Virgen de Itatí fue oficialmente nombrada patrona y protectora de la provincia de Corrientes y Misiones, consolidando su profundo vínculo con la región y sus habitantes. Por eso, hoy, 16 de julio, Corrientes, todo Corrientes es feriado. Hoy en Corrientes es feriado. Puedo contarles que yo participé también, por supuesto, ¿no?, de esas festividades de la Virgen de Itatí, pues tengo parientes en Corrientes, y vi lo que quería saber, cómo era eso, de qué se trataba.
saben que, bueno, muchas ferias, por supuesto, vendedores, ambulantes, un montón de cosas. Y también tuve una historia, la voy a contar. Bueno, vendedores ambulantes, dije, no. Dos chicos vendían miel en la botella de vidrio, ¿no? Dos botellas, tenían una bolsita vendiendo miel. Pobrecitos, dos chicos, mirá, vendiendo miel. Yo siempre, pobre chico con el frío que hace, mirá, mal vestido vendiendo miel. Seguramente que sus padres traen del monte esas miel. Vení, pibe, vení. Dame dos botellas. Una botella le regalé a mi hermana y otra para mí. ¿Qué era? Almíbar. Con el zapallo, no sé qué es lo que hacen, le ponen mucho azúcar seguro. Claro, igualita la miel. Así que bueno, no era, era almíbar, no era miel. Bueno, anécdota. Vieron que a veces también, ¿no? Y bueno, por darle una mano a esos chicos al final, me terminaron haciendo el cuento del tío. Y bueno, y después lo cuento acá qué va a ser. Bueno, pasan estas cosas. Bien, mis amigas, mis amigos, seguimos con más música en Buenas Tardes Litoral. Rapidito, los especialísimos hermanos Ortiz.

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0: a donde vivo yo, justamente, a las 10 de la noche ya no hay un alma en el pueblo, digamos, por así decirlo.
1: Ajá, qué lindo, qué lindo, qué lindo. Bueno, buenísimo, entonces, que siga disfrutando de tus lindos asados ahí. Y bueno, cuando vengas para Argentina, seguramente, bueno, yo visito también Tres Isletas, que conocí, ahí tengo sobrinos y participo ahí también de los asados ahí en Tres Isletas, seguramente de tu carbón, así que bueno, seguramente que así debe ser, así que bueno, bárbaro.
0: Exactamente. Bueno, muchas gracias, Damián, por la comunicación, y nada, cualquier cosa, aquí estamos. En algún momento nos vamos a conocer personalmente ahí en Tres Isletas o en Ushuaia, ¿por qué no?
1: Pero qué lindo, serás bienvenido, Enzo, cómo no. ¿A por qué te llama? ¿Qué te pusieron, Enzo?
0: Todo el mundo piensa por el Enzo Francescoli.
1: Y Enzo Fernández, pero, ayer, qué golazo Enzo Fernández, pero, ayer.
0: Ayer estuve pensando en cambiarme de equipo y empezar a ser hincha de River, claro. Enzo Fernández de River también. Total. Entonces digo, che, yo soy el único Enzo de Boca.
1: No, pero mal, ¿cómo vas a tener ese nombre y ser de Boca? No, eso no.
0: Por eso te digo, viste, que estuve pensando seriamente anoche, cuando Enzo hizo el gol, dije, che, yo soy el único Enzo de Boca, ¿cómo puede ser?
1: No puede ser, no se justifica.
0: Golazo tremendo.
1: Qué lindo gol, por Dios. Bueno, Enzo.
0: Golazo.
1: Qué gol, por favor. Bueno, yo creo que estoy gritando todavía ese gol. Qué golazo, un gol de antología, fuera del área, impresionante, la alegría saltó nuestros corazones porque íbamos perdiendo. Así que te dejo en libertad de acción y que sigas con los éxitos allá, con tu venta, así que bueno, y que estás exportando, eso es muy importante, ¿no?, de tu empresa, así que bueno, te felicito y ojalá sea todo un éxito como siempre.
0: Muchas gracias, Damián, como te dije al comienzo. Y nada, aquí estamos. Cualquier cosa, nos estamos comunicando.
1: Bueno, y decirle
0: a la audiencia.
1: Bueno, muchas gracias. Y decirle a tu gente de Tres Isletas que van a escuchar mi voz también ahí, que voy a salir ya en una radio ahí la semana que viene. Así que bueno, es de Cachito Ramírez.
0: Perfecto. Vamos a estar informando, sí, un amigo Cachito Ramírez, después preguntarle por mí, es un amigo.
1: Ah, buenísimo, buenísimo, sí, estamos en contacto,
0: así,
1: sí.
0: Así que, bueno, qué lindo, me pone muy contento.
1: Dale, Enzo, un abrazo, que sigan los éxitos. Bueno.
0: Abrazo grande y gracias.
1: Gracias, chao. Listo, entonces así estábamos con la comunicación, ¿no?, desde los Estados Unidos con Enzo Nardelli, que es este chaqueño de Tres Isletas, que tiene una hermosa fábrica de carbón y que exporta, ¿no? Qué lindo, ¿no? Industria argentina en Estados Unidos. Y bueno, los carbones del quebracho, como dice, ¿no? Es la verdad, ¿no? El quebracho es una madera bien dura. Ahí tenemos, así que vamos entonces con más música cuando han pasado 7 minutos de la hora 20. 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Ahí está, por supuesto, vamos con más música entonces, porque S&C Mini Mercado sigue presentando la música en Buenas Tardes Litoral.

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24 minutos pasaron de la hora 20 en nuestro país y lo seguimos acompañando, disfrutando nuestro paseo imaginario por nuestro litoral, encontrándonos, por supuesto, con grandes músicos, nuestros músicos, aquellos que alegran esta tarde-noche, ¿no? Por supuesto, desde el lugar de encuentro. Así que saludamos a todos los amigos. Quiero saludar, estoy abandonando a mi gente de mi pueblo, Presidencia de la Plaza, que hace poquito cumplió 105 años, ¿eh? Lindo recuerdo, ¿eh? Estación de tren, la vera de la ruta 16. Qué pésimas esas rutas, están abandonadas nuestras rutas argentinas. Y bueno, es lo que nos tocó, ¿no? Así que bueno, saludamos para todos, para todos mis parientes. Escuera, para Betty Espinillo, que me hace acordar, y Cacho, que me hace acordar cuando dice, oh, mi gente escuera, que todos, es escuera cuando se dice así, cuando es, ¿no? Cuando son muchos, ¿eh? Así que pensemos más o menos que, ¿qué día? Casi dije lunes, hoy es jueves, mañana es viernes, oh, y se va julio, ¿quién vendrá? Caña con rapidito, tengo que ir a comprarme la ñaca, claro. La caña con ruda, tengo que ir. Tengo que conseguir nada. La caña me falta, porque la ruda me dijo mi hermana que ya me consiguió. Tiene plantaciones, tiene todo. Y bueno, ¿y por qué razón cree que yo, que soy del litoral y la mayoría, gente en Buenos Aires también? Bueno, hay gente, mucha gente del litoral, no, que entiende, ¿no?, de esta materia que nosotros los litoraleños ponemos, por supuesto, ¿no? Aparte es lindo un buen trago de caña en ayuna temprano. Yo le pongo cáscara de naranja. ¿Cómo le dirían en el pago? Pireca de naranja. Bueno, le vamos a poner la pireca de naranja. Tiene la pireca, tiene que estar seca, ¿no? Y por eso... Así que hoy termino el programa, rapidito me voy a comprar la caña y ya voy a preparar, por supuesto, voy a preparar, ¿no? Para que el primero que esté bien fermentado, claro, ¿eh? Así es la cosa, no es que... El otro día me dice, voy a comprar un Ani 8 hermano, ¡no! Qué feo debe ser, ¿no? Con la ruda el Ani 8 hermano. Aparte te tumba ese, ¿eh? Ese no anda con vuelta, ¿eh? Yo me acuerdo, tenía 10 años, le pegué un saque a una botella que estaba ahí, qué rico, dije, dulce, claro, entrador. Ay, ay, ay, cuando quise caminar, me llevé la pared puesta. Sí, sí, así es. Así que bueno, así que mucho cuidado con ese tema del Ani 8, hermano. Bueno, ¿y usted sabe por qué se usan la caña con ruda? Esa ingesta que se hace en el mes de agosto. ¿Por qué razón? Porque dice que el mes de agosto es uno de los peores meses, ¿no? Donde traen peste y un montón de cosas, según las creencias populares. Así que, bueno, por eso en el litoral se usa eso, la caña con ruda. Hay alguno que no espera que sea el primero de agosto. Algunos ya antes ya hacen la previa, como dicen los chicos, la previa le mandan a la

0: cuesta. Por ejemplo, no, a nosotros, los chicos, mi padre, nuestro padre, por ejemplo, no sabíamos de qué se trataba y nos hacía tomar un traguita, qué feo. Sí, sí, sí, tienen que curarse, ustedes tienen que curarse, ¿eh? Así que bueno, un traguito de caña con ruda a la mañana. ¿Te imaginas? 6, 7 años teníamos, que medio caú salíamos. Y bueno, pero era lo que, las costumbres tradicionales como se usan en los pagos, ¿no? Hay muchos que no creen, dicen, no, eso es una locura que inventan. Y sí, hay tantas locuras que inventaron, pero que resultaron, fíjese, ¿no? Que, por ejemplo, la hierba, ¿quién inventó? Los originarios inventaron, ¿no? Había un árbol que extraían sus hojas, las hacían secar, y bueno, y era como, bueno, en el norte, por ejemplo, no mascan coca, por ejemplo, en Jujuy, Salta, toda la zona de la Puna, por ejemplo, ¿no? Que mastican eso, ¿no? Vamos a escuchar, a ver.
1: 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La caña con ruda se toma cada primero de agosto. Y es la vacuna guaraní que protege de los males, tanto del cuerpo como del espíritu. Y se toma para estar fuerte y sano todo el año. Según la creencia popular, si no se toma, se puede ser presa de algún payé. Según la tradición, la caña con ruda se toma de un trago, en 3 sorbos. Y que es mejor tomarla en ayunas. Pero se admite durante toda la jornada, ya que no pierde su fuerza. Los conocedores la recomiendan para toda la familia, desde niños hasta ancianos. Esta bebida guaraní aleja la yeta o mala suerte. La caña con ruda es amuleto para ahuyentar brujas, duendes y malos espíritus. Contrarresta hechizos. Avisa con su aroma cuando una persona desconocida entra a la casa, previniendo o curando el mal de ojo. Para la infusión, se utiliza la caña, porque se necesita una base alcohólica para contrarrestar la acidez de la ruda. Esta bebida es la más utilizada, por ser la más fuerte, espirituosa y barata, pero hay quienes preparan la popular receta con whisky, vodka o ron. 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
0: Bueno, bueno, ahí estábamos, ¿no? Con el tema de la caña con ruda. Así que, bueno, desde Radio Nacional Chaco, ¿no?, que nos envían estas cosas y que lo tenemos acá guardado como reliquia. Así que, bueno, ahí está, ¿no?, bien clarito para los que quieren probar un sorbo. Y según cómo está, ¿eh? Pues a veces, como dicen, con whisky, pero la tradición dice que es con caña. Así que, bueno, por las dudas, yo le meto ñaca, claro, cañita. Una cañita va, una cañita viene. Los viejos allá en el pago, sí, vengo y sí, el que no tiene, viste, se va como a saludarlo al vecino. Hola, ¿cómo le va, don fulano? Pero qué lindo que está la mañana. Y está un poco, no importa, pero qué lindo, ¿no? Y sí, ya empezamos con un trago. Y esa botella, pero el hombre preparó como 3, 4. Así que imagínese, ¿no? Pero bueno, es lo que hay. Vamos con el impulso para el amigo que está en apriete y, por supuesto, necesita que alguien le diga, Ney, que es amigo.

38 minutos pasaron de la hora 20 en nuestro país. Estábamos compartiendo este segmento musical chamamecero a todo trapo, como le gusta a usted, por supuesto, sin perder mucho tiempo, porque a veces hablamos mucho, pero también recuperamos el tiempo, por supuesto, con un poco de música. En esta noche, vamos a decir, noche, ¿no? Subieron los pollos al árbol, sí, ya subieron todo hasta ahora, ya no hay ni el gato, así que bueno, los patos, algunos patos andan por el fondo. Así es en el pago, así, precisamente. Después van a escuchar un quejido de un chivo, de una ovejita, un ternero, tal vez en el fondo. Así que bueno, de eso se trata. Estamos, por supuesto, ¿no?, yendo a distintos lugares en nuestro pago. Así que imaginamos, desde aquí imaginamos, nos llega también la nostalgia. ¿Usted tomó leche alguna vez? Cuidado con lo que voy a decir o cómo lo va a interpretar. Se dice al pie de la vaca. ¿Qué interpretaría cuando le digo, tomó leche usted al pie de la vaca? ¡Fua! ¿Cómo al pie de la vaca? Y empiezan ahí, ¿cómo al pie de la vaca? La vaca no tiene pie, tiene pata, por empezar. Bueno, en el ordeñe, cuando en esas jarras, qué linda esa jarra, ¿no? ¿Usted sabe cuántos litros de leche da una holandesa? ¿Eh? No sabe. 25. ¡Fua! Como sonó, 25 litros de leche. Bueno, y algunas más también. Bueno, así más o menos es. Y uno, bueno, yo aprendí de grande, porque de chiquito estaba entre las vacas, pero no sabía de qué se... Una vez me arrimé, me pegó una patada. Lo único que sé es eso. Así que vamos, entonces, vamos a seguir. Saludamos a toda nuestra gente. Gracias por el total... Qué lindo, ¿no?, que las gentes del Paraguay hagan fuerza por Argentina. Qué lindo, ¿no? Lindo gesto. Y bueno, nosotros también, por supuesto, ¿no? Nosotros queríamos que le gane a los alemanes, le ganó a los alemanes, que le gane a los franceses, no pudo ser por una situación que se dio. Así que bueno, saludamos a todos. Ahora le voy a dedicar una polquita, pero de aquella, seguramente que le va a gustar. 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Yo digo el domingo, no importa cómo, de mi parte, ya cumplieron los muchachos, así que con eso me basta y me sobra. 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Litoral es la hora en nuestro país, 20 horas y 42 minutos, volvemos con una polquita después. Ah, sí señora, sí tiene razón, después vamos con la música, un par de temas bien romántica a cargo de los hermanos Barrios. Mientras tanto vamos a escuchar una polquita, pero de aquella, para todos los amigos del Paraguay. Vamos, andando, andando.

51 minutos pasaron de la hora 20. Estamos en los últimos minutitos de nuestro programa del día de la fecha. En este día jueves, que yo tenía por lunes, estábamos también compartiendo la música romántica de los hermanos Barrios, para todos nuestros amigos románticos que gustan de la música romántica, por supuesto, ¿no? Son muchos los románticos, impresionante los románticos, bueno, me parece bárbaro. Bien, 2901-585508, líneas de contacto. Usted también puede, claro que sí, que puede, ¿no? Puede también comunicarse. Ah, ya estamos en los últimos minutos de nuestro...

Bien, mis amigas, mis amigos, vamos a seguir con la música, ¿eh? Vamos a despedirnos ya con un poco de música, por supuesto, ¿no? Y mañana, esperándolo yo como siempre, a las 10, ¿no? Con las noticias, que quisiera darle buenas noticias, pero a veces no son tan buenas. ¿Vieron que ayer los muchachos, algunos jugadores, llegaron un cartel escrito a mano nomás, sin supuesto, ¿no? Que dicen, ¿no? Las Malvinas son argentinas. Bueno, díganme mañana, hoy no. Y a mí me parece bárbaro, ¿no? Que expresen lo que se siente de un país, de una patria, nuestro país, nuestra patria. Me parece bien que los argentinos, yo me expresaría de esa manera, por supuesto, porque tengo sentimiento de mi país. Yo no soy, no vine de afuera, yo soy de acá, criollo, que por supuesto siempre soñé con morirme en mi país. Por lo tanto, a mí me parece un acto despectivo, ¿no? Que algunos digan, no, che, no confundan esto, que eso es no es política, o política es todo, incluyendo al fútbol, porque el presidente de Norteamérica, por ejemplo, le hizo levantar la sanción a un jugador porque es el presidente de los Estados Unidos. Entonces, ¿qué pasa? A ver, no mezclemos los tantos a veces, ¿no? Porque en realidad no se tendría que llevar por ahí. Hace muy poquito pasó por nuestras aguas, ¿no? Un buque de guerra inglés. ¿Quién dijo algo? Nadie. Yo dije la noticia, claro, ¿no? Cosa que eso es una provocación y no un... No, ese cartelito que pusieron los muchachos, que hicieron un lío con eso. No, señores, no entremos en ese juego. A mí me parece que, vuelvo a repetir, que si tenemos sentimientos, por supuesto, si tenemos sentimientos, ¿no? Y queremos nuestra patria, podemos expresarnos, porque siempre nos mojan las orejas y nos quedamos en el molde. Gracias a todos, chau, hasta mañana. Vamos con dos temas.

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